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Hola, Carita. Buenas noches, Carita. Soy Maribel de Capitán Bermúdez. Puede ser que me pases un tema, vale, porfi. ¿Me pasarías un tema por los lirios? El dolor de tu mentira. Por favor, Carita. Carita, ¿me lo vas a pasar o no me lo vas a pasar?

0: Carita, carita, ¿me lo vas a pasar o no me lo vas a pasar? Carita.
1: Conversa con ella.
0: Hola, carita. Buenas noches, carita. Soy Maribel de Capitán Bermúdez. Puede ser que me pases un tema, vale, porfi. ¿Me pasarías un tema por los lirios? El dolor de tu mentira. Por favor, carita. Carita, ¿me lo vas a pasar o no me lo vas a pasar?

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1: Hola, Carita, querido. Acá Javier de Bustinza, con los nietos. Carita, mi nieta quiere escuchar un tema del Brujo, que dice que le gusta el Brujo Ezequiel. Así que acá saludo de parte de Javier de Bustinza, Martina y Jerónimo. Chao, papá. Hola, Carita, querido. Acá Javier de Bustinza, con los nietos. Carita, mi nieta quiere escuchar un tema del Brujo, que dice que le gusta el Brujo Ezequiel. Así que acá saludo de parte de Javier de Bustinza, Martina y Jerónimo. Chao, papá.

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2: ¿Escucharon? ¿Escucharon bien? A ver.
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0: genio. Enorme, una alegría enorme de encontrarte acá, Carita. Sabemos que nos está difundiendo, así que una gran alegría para nosotros que desde Entre Ríos suene nuestra música en el programa tuyo.
1: Che, maestro, hoy estuviste doblete. ¿De dónde venís?
0: Sí, señor, venimos de los 140 aniversarios de Santa Clara a la Buenavista y hoy estamos acá compartiendo la fiesta del Santi.
1: ¿Mañana dónde te vas?
0: Mañana seguimos con los pagos de San Jorge.
1: Bien, ahí. Bueno, te esperamos en cualquier momento por aquella zona, Carcaranía, Correa, Rosario. Y bueno, tu música va a sonar en Winner, tu música va a sonar en mi programa. Marco, te escuché espectacular el repertorio que tenés.
0: Me alegro mucho que te haya gustado y nuevamente agradecerte por la difusión que nos estás dando. Así que prontito, si Dios quiere, ir por la zona de Rosario, Carcaranía, de toda esa zona hermosa. Si Dios quiere, vamos a estar llevando nuestra música aquí en la Viper.
1: Marco, Martín, el Picaflor, bailantero, gracias, pa.

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viene voy a San Martín de las Escobas, Ariel. El mes que viene, me prometiste un lechoncito, voy a ir el sábado con el Rafa y con otro músico te vamos a cantar algo. Así que anda preparándote, vamos donde vos quieras, al campo, al bar, a donde vos me digas. El mes que viene estamos en San Martín de las Escobas. Ese lechoncito ya debe estar rellenito.

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1: Quizás te puedas preguntar qué le hace falta a nuestra noche blanca, a nuestras vidas que ya han vivido tanto, que han visto.

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1: Esto que les voy a contar ahora se trataba de cuatro gallegos. Más allá que los gallegos se enojan porque nosotros le hacemos cuento, pero ellos también hacen cuento nuestro y nos castigan también. Y había cuatro gallegos, ya tenían 50 años cada uno y todavía estaban en primer grado. Y bueno, la directora se tenía que jubilar. Entonces agarra y llama a cuatro maestras de mejores promedios de la escuela. Dice, miren, yo lo que quiero, necesito que estos cuatro gallegos pasen de grado. Si no, no me puedo jubilar. Así que les doy la libertad que hagan la prueba más fácil que haya. A ver si estos gallegos pasan de grado. Bueno, ahí nomás se agarraron las maestras. Vino la primera, le puso una prueba fácil. No los pudo hacer pasar. La segunda tampoco. La tercera tampoco. Y ahí le tocaba a la cuarta maestra. Dice, yo le voy a hacer una prueba fácil, total, me dieron las libertades. Le voy a poner cuántos dedos tenemos en cada mano. Y ahí lo voy a hacer pasar de grado. Y le dio el papel. Se pusieron los gallegos a hacer la prueba. Más o menos. La maestra se fue, se sentó en su escritorio, se puso a sacar cuenta. Pues sabía que ya si ganaba tenía una plata para vivir bien. Y más o menos a la hora, hora y media, se levantó el primer gallego. Y le llevó la prueba a la maestra. Y ahí envió la maestra, así decía 10. Bien. Se levantó el segundo. Bien. Se levantó el tercero. Bien. Y le tocaba el cuarto gallego. Manolo se llamaba. 9 le encajó Manolo. Oh, ahí se quería morir la maestra. Entonces agarra y lo llama. Dice, Manolo, dice, ¿se puede acercar a mi escritorio? Dice, sí, señorita. Y voy. Dice, ¿me puede mostrar sus dos manos? Y agarra el gallego, le muestra las dos manos, así le faltaba un dedo. Porque había tenido un accidente y perdió uno.

¿cómo le va, carita? Le hablo Silvia Pardi acá, desde Andino. Ya repuesta. Digamos que ya repuesta de la emoción. Bueno, carita, que tenga, que termine bien el jueves. Un besito para Patri, para Mía, para Pilu, para Anita, para Manu y, por supuesto, para Aníbal. Para todos los guineros, que terminen bien este día. Disfrútenlo, disfrútenlo a todos los días habidos y por haber. Que ya viene la primavera, guineros. Guasapero, los quiero todos. Se les quiere. ¿Me pasa algo? Bien arriba de los lirios, por favor. Un beso muy grande, carita. Silvia Pardi, acá, desde Andino. Gracias, gracias una vez más por escucharme.

Hola amigo Carita, ¿cómo andás? ¿Cómo asisto? Acá recién terminé de comer. Hice un pedacito de cerdo, a la parrilla, un arroz hervido. Me estoy escuchando antes, Carita. Me llamo Luis, que me gusta a mí. Gracias, amigo. Abrazo.

Hola, Carita. Buenas noches, Carita. Soy Maribel de Capitán Bermúdez. Puede ser que me pases un tema, vale, porfi. ¿Me pasarías un tema por los lirios? El dolor de tu mentira. Por favor, Carita. Carita, ¿me lo vas a pasar o no me lo vas a pasar?

Hola, Carita, querido. Acá Javier de Bustinza, con los nietos. Carita, mi nieta quiere escuchar un tema del Brujo, que dice que le gusta el Brujo Ezequiel. Así que acá saludo de parte de Javier de Bustinza, Martina y Jerónimo. Chao, papá.

No te olvides, Javi, en diciembre, en el mes de diciembre se viene la fiesta más importante del departamento Iriondo y la zona. Se viene una mega fiesta que ya la provincia y el país lo va a estar escuchando, Se viene una de las fiestas más grandes en la provincia de Santa Fe, en Bustinza. Saludos al presidente comunal, a nuestro gran amigo Fabián.

0: dice? Lo que dice mi amigo el picaflor bailantero, a ver.
1: Hola amigo Carita, genio, ídolo de la radiodifusión. Acá te saluda tu amigo el picaflor bailantero desde Concepción del Uruguay, Entre Ríos. Contento de saber, mediante nuestro amigo Ariel Perotti, que estás difundiendo nuestra última producción musical, nuestra última canción, que se titula Cel Pasito, disponible ya en todas las plataformas. Así que una súper alegría nos da saber que la está difundiendo ahí y la está escuchando con toda tu audiencia. Así que un abrazo grande, hermano, para vos y toda la audiencia. Les mando un abrazo enorme y que ojalá prontito nos podamos volver a encontrar para cantarle a Cel Pasito. ¡Vamos arriba!
0: ¡Qué lindo! ¡Qué buen tipo! Lo escucho de vuelta.
1: Hola amigo Carita, genio, ídolo de la radiodifusión. Acá te saluda tu amigo el picaflor bailantero desde Concepción del Uruguay, Entre Ríos. Contento de saber, mediante nuestro amigo Ariel Perotti, que estás difundiendo nuestra última producción musical, nuestra última canción, que se titula Cel Pasito, disponible ya en todas las plataformas. Así que una súper alegría nos da saber que la está difundiendo ahí y la está escuchando con toda tu audiencia. Así que un abrazo grande, hermano, para vos y toda la audiencia. Les mando un abrazo enorme y que ojalá prontito nos podamos volver a encontrar para cantarle a Cel Pasito.

va a salir el penote. En el mes de diciembre vamos a hacer todo lo posible para en la gran fiesta que se viene en Bustinza detenerlo al picaflor bailantero. Se viene la mega fiesta más grande del departamento Irionde, donde va a haber gente de tantos lugares. Ya estamos hablando con gente, tráfico, colectivo de Rosario, Roldán, de Funes, de muchos lugares que van a venir a la localidad de Bustinza. Una fiesta, ya le voy a dar más detalles ya en pocos días. Quiero traerlo al picaflor, Ariel Perotti, quiero...

0: lo quiero en Bustincha, Bueno, vamos a hablar con la gente de Bustincha a la gran mega fiesta que se viene, la fiesta de la música, mucha música en Bustincha, agendalo en el mes de diciembre. Ya te voy a dar bien la fecha. La semana que viene estamos viajando a la localidad de Bustincha.
1: Despacito y
0: la semana que viene estamos, es decir, mañana estamos en Casilda. Vamos a estar reunidos con un empresario muy importante en la ciudad de Casilda, que quiere la fiesta del Mega. Quieren la fiesta del Mega Show en Casilda. Así que bueno, ¿sabes lo que me dice mi manager? ¿Sabes lo que me dijo mi manager hoy? Tempranito dice, bueno, venite, vamos a tomar el café, te tengo que contar algo. Y antes que tomemos el café te quiero contar algo. Me preguntaron

Bueno, también a la gente de Amtro, saludo a la gente de la fiesta de la leche de Amtro, de Totora. Gracias por tenerme en cuenta, la gente de la fiesta de la leche en Totora. Gracias a la comisión directiva, a todos.

0: si Mario compra esa empresa de cerveza, dale, maestro, dale. Fabricamos la cerveza. Una vez estuvo la cerveza Winner. Con la cerveza del Mega Show, la 2. La Winner, Mega Show. Hacemos la cerveza para todo. Dale, metele para adelante, Marito. Dale, Marito, metele para adelante con esa fábrica. Dale, Marito.
1: Más arriba, que suene el acordeón.
0: Y pronto estamos en Funes. Vamos a visitar al intendente de Funes. Pronto vamos a visitar al intendente de la ciudad de Funes, esa ciudad hermosa, divina. Vamos a estar comiendo un asado con el amigo Mario también.
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0: Ronnie Santa Regroche.
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0: Quiero mandar un saludo a Javier Meyer, al intendente ahí de La Rosa. Le mando un saludo grande a Marcela, a todos sus colaboradores. Saludos, gracias, ídolo. Te mando un abrazo grande al intendente de la ciudad de La Rosa, Javier Meyer. Bueno, tenemos la invitación del senador del departamento de Iriondo, Hugo Raceto. Me dice, poné la fecha y comemos el asado en el campo. ¿O querés otra cosa? Ya me gustaría comer ese lechoncito que te... Bueno, en septiembre nos vamos a... No, en octubre nos vamos a San Martín de las Escobas, ¿eh?

0: Clarita, Clarita, amigo.
1: Lo primero que te quiero decirte es que la verdad que me hiciste emocionar. Me hiciste emocionar porque nunca, nunca imaginé que me ibas a mandar un audio. Te soy sincero, te soy sincero. Nunca imaginé eso, mirá. Y ahora estoy recibiendo un audio de parte tuya. Te lo agradezco de corazón, hermano. De corazón, pero te juro que cuando te escuché el audio me hiciste emocionar. Mirá, hasta se me cayeron un par de lágrimas. ¿Qué querés que te diga? Soy humano, soy humano. Y yo sé la clase de persona que sos vos. Por eso que las lágrimas... No te conozco. Pero te escucho todos los días. Me gusta cómo hablas. La verdad que sos un tipazo. Sos un tipazo. Y por eso y por muchas cosas, desde que recibí tu audio, al escucharte se me cayeron un par de lágrimas. Muchísimas gracias. Muchísimas gracias. Y seguí así, hermano. Seguí así. Con todos los éxitos del mundo. Seguí así. Gracias, gracias de corazón. Muchísimas gracias.

0: Saludos, Huguito de Gamboto, Puerto Gamboto, un abrazo grande. Me quedaron una banda de mensaje. Dice, estoy bailando el pasito que dices, un capo. Soy un capo. Tu amigo Fredo de Rosario, estoy haciendo el pasito, loco. Estoy haciendo el pasito.
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0: meta, solo me tocó perderte. Y esperar que de algún modo me recuerde.
1: Te quiero mucho.
2: Muchísimas gracias.
3: Chao, gente, nos vemos.
4: Ahí estamos.

0: Cunga, carajo.
1: Buenas noches.

0: poder del aguante, guacho. ¡Macho!
1: ¡Sin miedo! ¡Un tiro! Con ustedes, el máster, Mario Pereira. ¡Acción!

esos piquitos, maestro. Tenemos calorcito hoy, así que vamos a seguir dándole cena a esos cuerpos. ¿Le parece, don Marirán? A ti viene ahora y esto te dice de esta manera, ¡vamos!

Seguimos, maestro, seguimos metiendo bulla. Agradecemos a todos los presentes, a toda la vagancia presente. Muchas gracias. Y continuamos metiendo bulla como debe ser.

Agradeciéndole a todos los chicos de Sin Miedo, un tiro ahí, maestro, por todo este aguante que tenemos hoy. También para mis soles y para mi Tami, con mucho cariño, que son los que me dan la fuerza y el aguante para estar aquí con todos ustedes, maestro. Y nosotros continuamos, don Marirán. ¡Marque nomás!

0: Y la vagancia quiere más caravana, ¿eh?
1: ¡Máster! ¿Cómo le va, amigo?
0: Mamita, querido.
1: Me parece que hace un ratito lo bendició. Lo bendicieron de arriba abajo la gente de Sin Miedo.
0: Por supuesto que sí, por supuesto que sí. Un orgullo enorme estar aquí presente junto con toda esta vagancia, amiga.
1: ¿Estás contento o no?
0: Por supuesto que sí.
1: ¡Olé, olé, olé, olé! ¡Mario!
0: Muchas gracias a todos ustedes.
1: A partir de este momento está en su casa, así que como está en su casa, haga lo que usted quiera.
0: Mándele la mano. Metemos bulla, como debe ser. Vamos a ir, don Marinal, con nada, ¿le parece? ¿Eh? Vamos con esa tandita, ¿eh? Total, no cuesta nada. Arranque, vamos.

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0: vení, Nico, vení, Nico.
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1: Cuando comience esta canción, explota todo el Movistar. ¿Estamos?
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1: ¿Qué tal, amor? ¿Cuánto tiempo sin verte? 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

0: ¡Gracias, guacho!
1: Gracias, hermano. El aplauso grande para mis hermanos de ¡Qué Locura! La unión hace la fuerza, hermano.
0: Gracias, guacho.
1: ¡Gracias! Hasta la próxima.
2: También con nosotros.

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Señores, ¿cómo están todos ustedes? Espero que hayan recibido estas canciones de la mejor manera, que hayan recordado miles de cosas como lo he recordado yo. La verdad, una emoción total. Gracias a toda la producción de Sin Miedo por haber elegido estas canciones que en verdad me llenan de orgullo, de satisfacción y me dan mucha emoción.

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0: linda, qué bien.
1: Para todos esos amores que dicen ser prohibidos y para todos esos que no pudieron ser. Esto dice así.

0: chicos, ¿ustedes saben quién nos invitó acá?
1: Es así. Salud, ¿eh? Sí. Había luz y entramos.

0: ¿Qué vamos a hacer? Hola. Me llamo la Jenny, la amiga de una amiga. Se enchuló con un turrito, ¿quién lo diría? Le dijo:
1: yo quiero una guacha bien rocha, atrevida.
0: Amiga, tranqui, tengo la teoría.

0: Metete porque es una verdadera historia de amor.
1: Pero veníamos diciendo, ¡es un hijo de puta! ¡No! ¡No!
2: Pero porque la verdad es que ese puso de ahí.
3: Mata.
4: Bueno, chicos, eso mata.
3: Gracias por venir, gracias haciendo.
0: Gracias.
3: Gracias a todos.
0: Hermoso, todos. Excelente.
3: Gracias.
0: Bendecido ese casamiento. Bendecido.
2: Gracias,
0: Jani. No, qué bueno, nada, Mati. Agradecerles a todos. Buena onda. Pasa el trato. Es agua. Agua.
3: Salud.
5: Salud.
6: Salud.
5: Salud.
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0: Florencito, ¿cómo va?
1: Hola, Dani, amigo.
0: ¿Qué pasó?
1: Necesito verte, necesito hablar con vos.
0: No, amigo, me estás matando. Recién acabo de bajar del avión, estoy... No, acabo de llegar de gira, estoy entrando a mi casa.
1: Amigo, veámonos en el bar de Don Julio, dale, voy para allá.
0: Bueno, dale. Voy para allá, dale, no hay problema. Voy, ahí un rato nos vemos, dale. Otra vez se me salió la cadena. Toxic, por mí, por favor.

0: la pucha.
1: ¡Qué bar de mierda, boludo!
2: No puedo ni caminar.
1: Tranquilo, anda a tu casa. Anda a tu casa y muero a tu casa. Vos podés, anda a tu casa.
2: Dale, dale, dale.
3: Mi amigo, ¿a dónde te llevo?
4: A mi casa.
3: ¿Y a dónde queda tu casa?

0: Gracias. Gracias, Rey.
1: Con ustedes.

0: placer inmenso. Gracias por invitarme, Nico. Gracias, Chino. Para mí, es la primera vez que estoy acá. Es alucinante todo. Miren el éxito que tienen. Aprovechenlo, disfrútenlo. Y bendecidos por Dios. Disfruten. Disfruten la vida.
1: Gracias, hermano.
0: Un placer. Muchas gracias.

0: Haceme una más. Olvídate.
1: ¿Cómo hacemos?

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0: Cuando quiera, maestro.
1: Echen a volar esas manitos con nosotros de un lado hacia el otro. Los celulares también, los celulares.

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1: ¿Qué tal, amor? ¿Cuánto tiempo sin verte? 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

0: Son las 7 y 14 minutos.
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Ahí estamos. 7:17 minutitos para esta mañana. Día viernes, ha llegado el viernes, muchachos, y vamos a entrar en clima de fin de semana. Nosotros por aquí ya, desde la hora 6, con la buena música folclórica, acompañándote, dejándote las mejores canciones del cancionero popular argentino. Marcelo Mamaya, aquí de este lado, hasta la hora 9. Te vamos a acompañar, vamos a elegir buenos temas, vamos a pasarla bien, vamos a disfrutar de la música que nos gusta, ¿eh? Hay amigos ya conectados en toda la región, voy a ir mencionando a cada uno de ellos, que nos acompañan a través del aire de distintas emisoras, como en Rosario FM Winner 101.1, en Carcarañá 88.1, en la ciudad de Casilda en el 88.1, en Timbúe 106.1, en la ciudad de Armstrong 106.5, Radio La Clave, FM La Clave, en la localidad de Arocena 88.1, que la he venido escuchando estos días de que pegamos faltazo, andábamos laburando, y tiene un alcance muy lindo en varias localidades que no sabía que estábamos, así que ya los voy a ir nombrando cada una. En cada localidad de esas tengo algún amigo musiquero, cantor. Seguro que van a escuchar esta programación, Para los amigos de Monje, de Timbúes, que ya están arrancando su jornada de laburo, nosotros aquí vamos con esta música nuestra, la que queremos tanto, buenas milongas, buenas canciones románticas, de folclore, chacareras, hay de todo, Y allí por la hora 9:15 nos descolgamos con toda la música del litoral, con el chamamé, que es la música que pone el cierre a esta programación. 7:18, 7:19 minutitos, no más palabras, buena música, buenos oyentes y la mejor programación para este día viernes.

día, cómo va eso. Una zamba, te la dejo a tu elección. Muy bueno el programa. Abrazos, buen fin de. Buen día Marcelito, buen día, ¿cómo va eso? Una zamba, te la dejo a tu elección. Muy bueno el programa. Abrazos, buen fin de.

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0: encanta los recitados que tira Coti encima de la intro.
1: No me acuerdo, pero lo voy a hacer igual.
2: Pero
1: dime por qué.

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0: chicos. Gracias, familia, gracias, país.
1: Maestro, cuando quiera, vamos.

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2: Son las 8:15.

estamos. Pasaba el servicio publicitario de la radio, algunos temas musicales que teníamos ahí cargados. Vendíamos un poquito, retomamos en esta mañana de día viernes, viernes 18 de septiembre, che. Se vienen las milongas, serán dos, serán tres, ya vamos a ver qué tiempo tenemos. Pegadito a la música que estamos escuchando, llegan las milonguitas de la mañana presentadas por RS Plomería, la gente de RS Plomería, que SRS Plomería, que auspicia este momento y banca las milongas de todos los cantores de esta región y los cantores nacionales también. 3471-35-2733. Voy a saludar a mi amigo Hugo Bertani, que pasaba hoy tempranito por aquí. Dice: buen día, Marcelo. Algunas chamarritas puede ser, o algo del Potro Guaraní nos manda por aquí el mensajito. ¿Cómo anda, Hugo? ¿Todo bien? Bueno, me alegro que sea una buena mañana. Lo he visto pasar, alegre lo vi pasar, 3471-35-2733. Ya vamos a mirar el mensajero ahí, quién está a través de la aplicación. Los vamos a nombrar a cada uno de ellos para darles el saludo correspondiente de todas las mañanas de esta programación. Ahí está Daniel Algañaraz, cantor riojano, que va a dejar esa chacarerita que está sonando. Chacarera, ya le voy a decir el nombre,

Ahí está Iván Jiménez, anda por ahí, si quiero cantar, ya le busco uno así, antes de las milongas va a ser, puede ser uno de Jorge Rojas, dígame usted, así no le erramos con el, con la pista, Ajá, el tema de Guaraní que cantan los Nocheros, bueno, ahí yo lo busco, ya se lo busco, prepare Garguero que ya se viene. Karaoke ahí en vivo en la radio, No vale copiar después, Yo sé que hay varios que después quieren hacer lo mismo, Ahí va Ivancito querido, yo se lo busco. Yo se lo busco, estoy en eso, estoy buscando. Deme tiempo nomás y ya sale. 3471-3527-33. Ahí te vas a comunicar con nosotros en esta mañana espectacular de radio,

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1: Ahí tengo música de mi querido compañero de música, Gustavito Borgatello. Ahí nos pasa algo ahí al vivo, nomás está escuchando la radio y lo vamos a compartir. Este lo habíamos cantado varias veces, cuando formábamos parte del grupo Los Yalacos, Así que lo voy a dejar correr. Estos son amigos de la ciudad de Armstrong, que siempre nos juntamos a cantar y a disfrutar la música como solo nosotros sabemos hacer, disfrutar las canciones viejas, las canciones de los Tucu, y acompañarlo con una buena botellita de vino, ¿sí? Son vinero esto. Ahí lo voy a poner de completo de arriba, ahí va.

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0: no puede
1: muchísimas
0: ser.
1: Muchísimas gracias.
0: Se me acaba de secar la jarra, boludo. No tiene
1: se pinchó, se pinchó.
2: Se evaporó.
1: Se evaporó, tal cual.

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Hey, Gaby. Yo te dije que el público argentino agita, pero le da más gratis con todo. Gracias, Cari. Gracias, Mari. Muchas gracias.

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Bueno, saludamos a Fletcher, buen día, Fletcher, acá estamos, sí. ¿Cómo anda, Fletcher? ¿Todo lindo? ¿Cómo anda, Funi, amigo? Bueno, buenos días, ¿eh? 10 en punto o'clock, arrancamos en la mañana de la Winner, quien da Daniel Ojeda, te vamos a acompañar hasta las 13 horas, ¿eh? Buen día a todos, ¿cómo andan? Buena onda, buena música. Este viernes 18 de septiembre. A 3 días de la prima.

día, Aracena, buen día, Coronda Barranca. A través de la 88.1, me voy para La Rosa. Toda la gente de Las Rosas, de Montes de Oca y San Genaro, a través de la 88, las parejas 88.

0: a través del 88.1, la gente de Casilda. Buen día, Arequito. ¿Cómo anda el Seba, Arequito? Buen día, Seba, ¿cómo andamos? ¿Estás con la Winner, Seba? A ver cuando comemos un lechoncito, Seba, querido. Buen día, Casilda, buen día, Arequito. Buen día a toda la zona a través del 89.3. La gente de Timbúes, buen día, Timbúes, ¿cómo andan? Timbúes, Andino, Cerodino, La Ribera, San Lorenzo, Puerto San Martín, Capitán de Nubes, Barnucea, toda la zona a través del 106.1, buen día. Hoy tenemos visita, viene el señor Daniel Guri, el hombre del bingo. Opa, opa, opa, opa, opa. Empezá a comunicarte conmigo, buen día, dale 3413.
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vamos a saludar a toda la gente. Buen día, tocayo, buen día, tocayo, buen día, Lolo. Todavía no llego, Lolo, ¿eh? Hola, Cristian, me pude ayer, pasate por acá. En un rato tenemos el lindo mega sorteo de las parejas de Argentina, señores. El lindo que da que hablar, ¿eh? ¿Cómo está Miami, el Lortito querido? Buen día, ¿cómo andamos? Hace mucho que hablo con el Lortito en Miami, buen día. Se viene la gran fiesta del niño el domingo 20, señores. En el Autódromo de Rosario va a ser la fiesta del año.

Mira, esta noche está una perma en Miami, qué bueno, Albertico de Miami se va a ver a Vilma Palma y se lo veo bien arriba de una tortuga, parece. A ver, che, que era una tortuga, che. Bueno, dale, buen día a todos, dale, buen día, vamos a tener un viernes lindo. Realmente cuando ponemos algo en la radio a mí me copa, ¿vos sabés? Me pongo feliz porque sé que gente que va a comprar el bingo, gente que se va a sentir feliz, ilusionada con el bingo en la casa, que en cualquier momento se gana un auto, una camioneta, un departamento. Y es por poca plata, yo siempre digo lo mismo. La suerte no te va a ir a entrar a tu casa, vos tenés que llamarla. Y un bingo que vale 170 lucas, lo pagás como vos querés, por día, por mes, por quincena, por pará, qué sé yo, acomodalo. Pero ahora cuando venga Guri, compone el bingo, porque vos no sabés si la suerte te la estamos dando ahora. Pilo, ¿dónde estabas, Pilo? Me cambié por esa popular ahí en la raya, que la estoy escuchando yo, la por...

0: viste, viste, le digo que hablas al Pepe, acá está Lolo, ya llegó. No vienen tortugas, dice. Lolo viene arriba de una tortuga, dice. No, loco. Pero, no, Pitu, deja, no te quiero más nada, Pitu. Dejaste de ser mi amiga, ahora su amiga de Lolo. Claro, te cambié para la popular. Te estoy escuchando, Pitu, porque está acá en Rosario. Pasan dos mensajes. Saludos para Lolo de Chile, qué sé yo. Dejalo. Pitu, quédate con la Winner, que está la Lolo, viejo. Dejate joder, jamás te fallaré, amigo. Sí, no le vamos, pero querido. Albertito, ya llegó la Lolo, no venía en tortuga, venía en bicicleta. Tiene la cara la Lolo, vamos, ¿qué pasa? Lolo, me asusta cuando venía en la mañana. ¿Qué te pasa, Lolo? ¿Qué te han pasado, en serio?
1: Buen día, buen día.
0: Para que está todo bajo, ahí está
1: Dani.
0: Ah,
1: Dani, escucha. ¿Qué? Hoy pensé que había sol. Y dije... No me voy maquillada,
0: pero
1: me
0: hice
1: una limpieza facial, no me
0: vemos. Sí, no, te veo hecho la pendeja.
1: Me estoy quitando baño.
0: Te veo una bebé.
1: Y una bebé.
0: Te caí también encima. Sí, sí.
1: Uy, me muero por... Bueno, entonces, ¿qué pasó? Dije, no me voy a maquillar porque si hay sol me hace mal.
0: Está por la bebé.
1: Por eso me ves así la cara pálida.
0: Bueno, la Lolo, salude, Lolo, prepare el mate, por favor, haga algo.
1: Buen día, Dani, qué lindo ya verte acá.
0: Y hoy te dije que venía. Estos días tuve con problemas médicos.
1: ¿Y cómo va todo? ¿Cómo nos dan el alta, Dani?
0: Está complicadito, hermano. Creo que me voy.
1: No, ¿a dónde te va? ¿A dónde?
0: Creo que me voy a Miami con Alberto.
1: Claro. Uy, ¿te imaginas vos Miami?
0: No.
1: Con los lentes oscuros.
0: Tengo miedo de subir el avión, si no sé cómo voy. No.
1: Tenemos ahí Albertito que te lleva de paseo.
0: Te digo más, me voy a Disney, me subo arriba a la ruleta loca esa y empiezo a gritar ¡No!
1: Bueno,
0: tenemos la mañana bastante agitadita, te digo. En un ratito viene la gente que organiza la fiesta en el autódromo.
1: Sí.
0: En un ratito viene Daniel Guri y en un ratito viene la gente de Semprio.
1: Ay, hermano, pónganlo fríos, todo.
0: Todavía no sé, todos juntos. Trajeron el chico y vengan.
1: Yo sin
0: maquillaje, hoy viene todo. Entonces trajeron el chico y digo, vengan todos.
1: Claro, pero escuchame.
0: Pero no cobran los viernes, entonces tengo que...
1: Vos que no me saquen foto porque mirame cómo estoy.
0: Pero está linda.
1: Después me decís que me voy a dejar chota con el
0: pelo de poco. ¿Qué va a parecer? Ah, está gracia. Yo le digo, dejar chota por la ropa. Se vino con un suetercito del año 20, loco.
1: Es de encaje. Nada más que no tiene transparencia.
0: Te encaja bien. Bueno, Lolo, prepara como para tomar y ya arrancamos, dale, quédate enganchadito, arranquen con el buen día, Lolo, buen día Dani, buen día Will, lo que tú quieras.

0: Con el sonido acá en la mañana de la urna, mucha gente conectada, mucha gente con el saludo. Cristian de Funes, Eduardo Sonabé, Chale de Carca, Albertico, Espíritu, Roxana, cuánta gente.
1: Él tiene un reloj de oro, un traje fino y...
0: También Guri, buen día, Guri, el tocayo, buen día, el tocayo, buen día, el Lolo, me dice. El cordobés, ¿cómo estás, cordobés? Buen día.

Vamos a andar mirar, le falta gente, le falta mucha gente, La Piru también, ahora, La Piru. Silvia de la Rosa, Mamadera, buen día, me dicen por acá, Marcelito, que está en el profesor de la escuela de DAM, manda saludos, me dice, ya estoy prendiendo la Winnie. Y la vieja, todo bien, Marcelito. Susana, dale el tesoro, me dice, hola Dani, buen día, ¿dónde está Lolo? Está preparando el desayuno, Lolo, Gracias, Ricardo. Hola, Colo, querido, ¿cómo estás, amigo? ¿Dónde anda Mabel? La dentista de la Winner. La doctora de la Winner. ¿Dónde anda Mabel? Ricardo, ¿dónde está Mabel? Hace mucho que no escribe. Ahí por ahí se ve a Moni Gusto, buen día, Moni Gusto. Ahí nos vemos Saltino, buen día, buen día. La gente se va enganchando, Hola José, de zona norte, me dice, buen día, Dani. Me dieron tu teléfono porque necesito hablar con vos. En un ratito charlamos. Ramón Dandino, buen día, buen día. Hola Pato, buen día Pato. La chica del super negro de Timbúes, buen día, ¿cómo le va? Analía de Cerodino, buen día Cerodino, ¿cómo andan? Mabel de Puerto San Martín, buen día, me dicen por acá. Robertito de calle 10, ¿cuánto es que no hablamos, Robertito querido? Hace un montón que no hablamos, amigo. ¿Dónde está el Mati? ¿Dónde está el Cabezón? ¿Dónde está la Gallega? Vamos, Vilma, ¿dónde estás, Vilma? Buena música, Diana, tu cuerpo lo sabe. Estamos de

la radio Will en la calle Villa se transforma en la de lo, mira. Ahí uno le va dando un auto, le va a dar. La radio Bielsa, en calle Bielsa 64, es lavadero, che. Me imagino que me va a pagar la cometa.

0: Ya arrancamos, ya estamos a bingo, ya vamos a bingo. Ahora le voy a llevar la camioneta, me la lave, lo lave. Le llevo la camioneta que me la lave.
1: Sí, ya que está usando la
0: camioneta. 1064 días se transformó.

0: Julio de Praga, el ave del carpintero. Ahí estamos, dale, dale.
1: Bueno, 19 minutos pasaron, Dani, de las 10 de la mañana. Y acá ya estamos con el mate listo. Y ya te pongo la consigna del día de hoy, porque estamos a viernes y queremos hacerte una consigna divertida, bien, bien divertida para hoy. Mira, ya te la voy a pasar, así ya la tenés también. Escúchame. Viste que uno siempre dice, yo nunca voy a hacer esto. Escucha, ¿qué cosa de adulto dijiste jamás voy a hacer y hoy haces? Es viernes, está bueno porque que sean de la de, dentro de la picardía, Dani. ¿En serio? No me digas. Bueno, por ejemplo, yo me acordé porque el otro día estábamos en la casa de mi hermana y bueno, como ya de público conocimiento, yo no me escucho de acá. Porque te está bajando que prepare el desayuno, voy no más fuerte. Ahí va bien. Salgo bien. Ay, me escucho acá. Me escucho en el mic también. Ah, bueno, escucha. El otro. No.

0: escucha, el termo, agarro uno de estos. Viene visita, agarro el termo todo ploteado de Newell. No, que viene el hincha número uno de Central, el padrino de la nena. Y le digo, Fernando, perdóname, vos tomás igual el mate por más que te cebe. Me dice, ¿te acordás cuando vos eras chica y no me aceptaste el mate porque tenía la bombilla de Central? Claro, entonces yo dije, sí, pero ahora yo no, ya no. O sea, si me da, te comparto el mate por más que sea de otros colores. Entonces hoy vamos a hacer esa, ¿qué te parece? ¿Qué cosa? Bueno, ¿qué cosa de chico dijiste, no lo hago ni en pedo? Y ahora de grande lo terminás haciendo. Se cae de risa. 3413031. Tantas cosas. Él está chequeando qué cosas son, ¿eh? Empezamos. Acordate que seguimos participando por la estadía en Encanto Serrano 2, por un perfumito de Bagués y por los demás premios que se van sumando. Este fin de semana te voy a mandar foto para que el lunes tengamos para mostrarle a la gente que es real lo de Encanto Serrano 2. Esta noche ya abro el duplex.
1: El lugar es maravilloso.
0: ¿Viste?
1: No puedo ir, no, porque yo me iba con vos.
0: Vos ya sabés que cuando tenés el alta tenés tu duplex con Moni.
1: No podemos ir con Moni porque... Después te cuento.
0: Bueno, después contame.
1: Después te cuento a la gente, Moni tiene que operar de vuelta.
0: ¿Otra vez?
1: Otra vez de nuevo.
0: Oh, hablando de cirugía. Bueno, vamos a tirar buenas vibras para que salga todo bien.
1: Yo me iba con vos.
0: ¿Y sí?
1: Si tenemos comida y café
0: gratis. Todo.
1: Claro.
0: Todo tenemos.
1: Encima la Lola me paga la nasta.
0: Claro, ya está. Dolarizado todo, escucha. Yo me da risa porque siempre cuando llego allá empiezo, bienvenidos a mi finca, ¿viste? Como a los colombianos, o el típico me volví a mudar.
1: Me ponen Pablo Escobar.
0: Me ponen Pablo Emilio allá. Allá ando en camioneta, Dani. ¿Te crees que voy a estar en colectivo? Allá ando en Amarok. El que puede.
1: Allá anda en Amarok, anda en barco.
0: Acá anda en Pablo.
1: Allá es Mido, millonario. Acá es Albertito de Miami, dice que anda en burro.
0: Acá ando en ganso. Con los de Parque Independencia.
1: Ganso ese que tenéis en...
0: No, mirá. Sin comentario. Escúchame, entonces. Yo nunca, por ejemplo, dijiste me voy a acostar temprano un viernes. Y hoy ya son las 10 y ya tenés las pantuflas y Netflix.
1: Claro.
0: Por ejemplo, yo jamás voy a hablar de mis dolores. Y hoy te la pasás hablando de que te duele la rodilla, la cadera, todo el biribiri. Nunca voy a gastar plata en cosas para la casa. Y ahora te compras hasta el florero en el chino nuevo que abrió la vuelta.
1: ¿Cómo están los chinos, Lore? Hablando de los chinos, ¿verdad?
0: Nos invadieron.
1: Están en todos lados. Ayer hablaba con una señora, me escribió una persona de Carcaranía, que tiene un supermercado grande, me dijo, me dio el nombre, no lo voy a dar porque todavía no arreglé nada.
0: Sí.
1: Que abrió un ¿cómo se dice a los chinos cuando abren? Que tienen todo.
0: ¿La inauguración?
1: No, pero el...
0: Polirrubro.
1: Polirrubro. Dice que tiene unos precios que está matando todo Carcaranía.
0: Es que tienen hasta... tienen todo. O sea, tenés zapatos, tenés sábanas, tenés calzado, tenés ferretería, tenés perfume.
1: Bueno, una de mis hijas, Maylé, ¿viste la que viene acá?
0: Sí.
1: No le compra la comida a los chinos, no le gusta. Porque dice que venden todo vencido.
0: Es verdad eso. Apagan las heladeras a la noche. Eso en el chino.
1: No.
0: Eso es en los super chinos.
1: No me digas.
0: ¿Sí?
1: ¿Cómo la gente compra comida ahí entonces?
0: Y yo no compro. Lo que es fiambre, no compro. Ni fiambre, ni nada que tenga que ver con heladeras.
1: Qué bárbaro, chico.
0: Los otros sí tienen muy buenos precios.
1: Por eso venden tan barato.
0: Y ahora empezaron a traer la bebida de ellos también.
1: ¿También?
0: Tanto la bebida de ellos con las latitas, la comida de ellos también enlatada. Nos están invadiendo.
1: Y en Rosario están abriendo un barrio chino, ¿viste?
0: Sí,
1: ¿no?
0: También hay un proyecto de un barrio chino.
1: Ya están por ponerlo, ojo.
0: Es tremendo, yo no te lo puedo creer. Se vinieron para quedar, no, bueno, se van más.
1: Sigamos con la consigna de Lore que la saqué, la corrí para el costado.
0: No, pero posta, es verdad, a mí me está pasando con Bagués el tema de los perfumes de los chinos. Y ayer con mi cuñado hablábamos de eso. Dice, lo compré por las páginas, no te dura un segundo.
1: Bueno, escuchá. Yo compré por Temu.
0: Temu.
1: Me vino en 15 días, compré dos consolas.
0: Ah, qué bueno.
1: ¿Crees que te diga el precio de las dos consolas? Voy a decir porque estoy sorprendido, ¿no? Porque ya llegan, ahora en unos días me mandaron que... ¿Sabes cuánto valen cada consola?
0: ¿Cuánto?
1: No.
0: Decime un número. Acá, por ejemplo,
1: no. Bueno, así que es joda. Lo que yo voy a decir, así que una broma, pero es serio.

0: dos consolas chiquititas. Vos querés hacer un streaming, te agarrás, te la llevás, pues. Bueno, van a decir que broma, pero te lo juro, 60 mil pesos cada una.
1: No.
0: Valen 600, 700 mil pesos.
1: Ahora, ¿qué diferencia?
0: Pero pará, ¿cómo se entiende eso? ¿Sabes cuánto vale una esta remera en China?
1: ¿Dos
0: qué? ¿$2?
1: ¿Cuánto?
0: 30 centavos de dólar. 30 centavos. Puesta en Argentina cuesta $1.20.
1: ¿Pero vos entendés por qué nos estamos fundiendo?
0: No, no, el gremio textil está totalmente fundido.
1: No tenemos competencia.
0: No, el gremio textil, ayer vi un informe, está totalmente fundido. La electrónica se están salvando porque se acoplaron a las importaciones, entonces ellos reemplazaron a los argentinos, pero en el sur están cerrando todas las fábricas, viste que tenemos allá en el sur.
1: Sí.
0: Libre de impuestos, están cerrando todo.
1: Bueno, sin hablar, un rubro de... lo vamos a nombrar. La ferretería también se fundió. No. Porque te compren todo por Mercado Libre.
0: ¿No escuchaste a Juancito Lejano?
1: Está fundido. La ferretería, claro, no te venden ni un tornillo. El que va, te va por el coso del cosito y no te genera nada en la caja.
0: El gremio de la construcción, te voy a explicar lo que pasa. Cortito y arrancamos con tu consigna.
1: No, vamos, que está interesante.
0: El
1: ¿no?
0: tema es así, mirá. Yo te lo digo por conocimiento, porque uno es como vos, anda todo el día en la calle. Nosotros, que somos clase media, desaparecemos. Ya estamos desaparecidos.
1: Sí.
0: O sea, quedó la clase alta. ¿Entendés? La clase alta tiene plata, puede edificar. Hay mucha construcción ahora. Vos vas por acá por Funes, en los barrios están haciendo unas casas violentas, unas casas de no sé cuántos miles de dólares.
1: Barrio abierto por todos lados.
0: Claro, vos vas a sacar el fondo de Funes, la gente que vive en Funes me va a decir que tengo razón. Al fondo de Funes, yendo para Roldán, sí, hay unos barrios nuevos.
1: Hay uno que está.
0: Pero todo... hay unas propiedades monstruosas, sí, que deben valer.
1: Está todo loteado y tiene la entrada en gris.
0: ¿Qué pasa? Hoy un empleado tiene. Ahí viene gente, a ver, aguanta un cachito.

Bueno, entonces comentábamos que la clase media tiende a desaparecer. Queda la clase alta, donde pueden edificar, construir, hacer un montón de cosas.

Pero Lolo está atendiendo alguien en la puerta, no sé quién es, ya. Continuamos, quedate enganchadito, fijá un poquito de música. Hola, amigo, ¿cómo le va? Sí, hola, gente, hola, buen día.

0: Bueno, mientras tanto vamos a hablar un poquito a la gente que tenemos acá en la radio, Lore.
1: Traigan los fideos porque están.
0: Yo voy con los audios y voy con los saludos. Porque los audios los sacamos de acá, a ver. Arrancamos con Walter,
2: que dice.
0: Mira, estoy yo. Pará, no sé por qué. Ahora te voy a explicar, no te calenté, porque si calienta pierde.
1: Es que se enoja pierde.
0: Ahora lo presentamos al Refu, ¿eh? Qué fiesta, Refu, ¿eh? Puedes hablar ahí, Refu. Puedes hablar, buen día, ¿cómo te va?
3: Buen día, Dani, querido. Buen día, hermosa audiencia.
0: Hermosa mañana, ¿no?
3: Hermosa mañana, como dicen.
0: La señorita que tenés al lado. Es de tu cuadro.
1: Mira, ya le vi el escudito.
0: Alcanzame la nueva, alcanzame la nueva minita, tengo dos de mí. Buen día, Refu, ¿cómo andamos?
3: Muy bien, felices, contentos.
0: Qué fiesta,
3: ansiosos.
0: Papá. Qué fiesta. Yo calculo, entran 30, 40 mil personas en el auto. Sí, entra.
3: Lo hacemos entrar.
0: Esa gente va a entrar.
3: Acá la idea es la oportunidad que le damos a los chicos.
0: Yo me tomé el atrevimiento.
3: Sí.
0: Me llamó una gente de barrio Alvear, que tiene casi 1000 chicos para llevar. Yo le dije, yo vienen al Refu mañana, ahora no hay problema, que vayan. Pueden ir.
3: Dani, esto, te digo, nació.
0: Te cuento algo, disculpa.
3: De febrero, lo primero que dijimos, vamos a hacerlo para que vayan todos los chicos.
0: Bueno, esta gente va a
3: tengan esa oportunidad.
0: Esta gente va a llevar, van a llevar 1000 chicos. 500 seguro me aseguró. Yo te iba a preguntar justo ahora si hay algún problema, pero no hay problema, tiene que ir.
3: No hay problema.
0: Y otra cosa que.
3: Gratuita, Dani, lo hacemos por eso.
0: Y otra cosa que te quiero contar.
3: Que todos los chicos se hagan presentes con los papi, con las mami, con las abuelas, con las tías. Apostamos eso, Dani. Y es un sueño que ese día vayan todos los chicos a ver lo que ellos ven por la tele, lo que ellos ven por el celular. Que lo tengan ahí y lo disfruten.
0: Claro. Bueno, otra cosa que te quería contar es que desde el primer día que viniste acá a hacer la promo acá a la radio, es impresionante la gente que nos escribe a nosotros. Nos escribe que van a ir con los nietos, con los sobrinos, que van a ir. Mucha gente escribe acá, muchísima gente nos está escribiendo. ¿Ahí escuchás? Sí, tenés que. A ver, para. Ahí. No. ¿Nos escucha ahí? Para, un ratito. ¿Qué pasó? A ver, Ore. ¿Por qué, che? Ahí.
1: Ahí estoy
0: tocando. Bueno, no importa. Él me escucha por acá. No, vos me escuchás por ahí.
3: Yo te escucho.
0: Ahí se escucha. Bueno, te decía que mucha gente. Se anotó para ir al evento, hay mucha gente, yo te digo arriba de 20.000 personas seguro, ya está, yo te lo declaro porque conozco un poquito de esto.
3: Me hace sonreír y me hace poner feliz.
0: ¿Por qué?
3: Porque nosotros no, a esta fiesta no le ponemos número, nosotros lo que más queremos que vayan todos los chicos con la familia, porque aportamos a la familia y bueno. La verdad que la idea cuando arrancamos con todos los compañeros de la agrupación, dijimos, es una oportunidad para hacer sonreír a muchos chicos y a muchas mamás, a muchos papás, porque sabemos que lo que estamos haciendo es algo imposible, y ahí yo voy a tocar mi corazón que digo, con Dios, para Dios, lo imposible es posible.
0: Sí, señor.
3: Y el domingo va a ser posible que vayan muchos chicos y como vengo diciendo, por una tarde, por un momento, por unas horas, disfruten y sonrían. Pero que sonrían con sus padres, ¿sí? Que sonrían con sus abuelas, con sus tías. Apostamos a eso, Dani. Y bueno, desde ya te digo gracias porque me han llamado muchos oyentes tuyos. Los quiero saludar. Te voy a contar algo que me pasó, algo hermoso, algo divino, que dije, wow, todo esto obra de Dios. ¿Vos te acordás que yo estuve acá?
0: Sí, sí.
3: Estuve charlando
0: sí. A
3: la tarde y viste que yo, gracias a Dios, me preguntan dónde vivo y yo digo mi dirección, ¿sí? Y digo mi teléfono. A las 7 de la tarde me cayó a mi casa, me golpea una mujer, ¿sí? No voy a decir el nombre por ella porque no me autorizó, ¿sí? Pero me dijo que era fiel oyente de esta radio.
0: Qué bueno.
3: Y me dijo, mirá, tengo 72 años, me siento joven, soy bisabuela, ¿sí? Tengo a mis hijos grandes, toda mi vida estuve activa, ¿sí? Me dice, yo sigo a la radio Winner, ¿sí? Ahí me habló de la famosa Lolo, ¿sí? Que hoy la tengo al lado y la conozco, ¿sí?
0: Y
3: me
0: dice,
3: quiero colaborar, me dice, y encima ella me dice, mirá, vos me vas a ver que soy abuela, ¿sí? Vengo caminando de San Lorenzo, de calle Tucumán y Donado. ¿Por qué? Porque sentí en mi corazón que yo quiero ser parte para que ese día los chicos sonrían. Y la verdad que una mujer de 72 años que vaya caminando, que caminó más de 20 cuadras y que me golpee la puerta y que tenga la valentía, porque tenés que ser valiente también,
0: claro,
3: a golpear,
0: claro.
3: Y decirte, quiero colaborar, ¿en qué te puedo ayudar? Me dice, con mi edad, mis 72 años, puedo hacer un montón de cosas.
0: Qué bueno.
3: Puedo ayudarte con esto,
0: Qué buena actitud, qué buena actitud.
3: Estas son las cosas lindas, sí, que a uno le quedan en el corazón.
0: Realmente me emociona porque uno ha hecho baile toda la vida, Refu. Tengo 69 años y hice de los 15 años baile. Y yo te digo que esta es la fiesta del año, la tuya. Es una intuición que tengo de tantos años que laburé en esto, que me doy cuenta por la gente que llama a la radio, por la gente que nos pregunta. Nos preguntan todo. Permanentemente estamos haciendo la radio, acá llegan 30, 40 mensajes preguntando por tu fiesta. Yo te digo que es un golazo, 20, 30 mil personas lo mínimo. Va a ser la fiesta del año en Rosario, te digo más, mejor que los Juegos Suramericanos, la gente que va a ver. Y eso es una obra de bien que están haciendo ustedes, con la agrupación Todos por Rosario, que están junto a Dios, y qué buena actitud que tuviste, Refu. Porque, digo, Refu, porque vos estás a la cabeza de toda la organización, ¿no es cierto? Y digo, la verdad que una actitud maravillosa, y la gente que está escuchando la radio no sabe que esto tiene un costo alto, que lo solventaron entre un montón de empresas que te ayudan. ¿Me entendés? Y la actitud tuya de darle para adelante, topa, ¿cómo es tu nombre?
2: Lollipop.
0: Floripop. Mirá qué linda que está.
2: Está hermosa.
0: Ahora la vamos a hablar. Déjame la cabeza. Floripop. Va a ser un fiestón, realmente un fiestón.
3: Bueno, sí, yo lo recalco. Yo digo, este sueño, porque Dani, te lo aseguro, que para todo el equipo que están conmigo, para todos los compañeros, ¿sí? Es un sueño esto, que lo estamos haciendo para el prójimo, lo estamos haciendo en especial para los chicos. La verdad que hoy estamos fortalecidos, estamos ansiosos, estamos buscando todos los detalles para que haya seguridad, para que haya diversión, para que haya esas ganas de vivir un gran día del niño. Yo no sé si va a ser el más grande de Rosario, yo no sé si va a ser el mejor de Rosario. Lo que sí, Dani, yo le digo y le quiero decir a la audiencia, lo que sí les aseguro, que va a ser un día del niño a donde se va a llenar de corazones, ¿sí? Pero ¿sabes por qué, Dani? Porque primero lo pusimos a Dios primero en el camino. Y segundo, porque estamos haciendo todo lo que hay que hacer para que ese día, principalmente los corazones, los chicos, estén sonrientes. Por eso, Dani, no sé si va a ser el más grande. Apostamos a que ningún chico deje de tener esta oportunidad.
0: ¿Tenés un compañero que te dio un dron? Un compañero con un dron, porque la fiesta de arriba se va a ver interminable.
3: Sí, mirá.
0: Yo te lo digo por eso. Ahora, sí, decime.
3: Hay mucha gente que se nos ofreció. Y te digo la verdad, Dani, no estamos haciendo y estamos buscando todo lo que sea necesario para que a la fiesta no le falte nada. Y ¿sabes qué? Y algunos me dijeron, ¿pero por qué de bron? Yo le dije, ¿sabes por qué? Porque todo el mundo se tiene que enterar,
0: claro, ¿sí? Claro.
3: A través de los videos, a través de las fotos,
0: sí, sí.
3: Que cuando uno trabaja con responsabilidad, trabaja en equipo, trabaja con sinceridad, ¿sí? Todo es posible.
0: Totalmente, ¿sí? De acuerdo.
3: Porque Dani, yo no soy un empresario, yo soy...
0: Son laburantes.
3: Uno más. Yo siempre digo, algunos, viste, porque hoy está muy de moda que te ponen vos, no, yo soy un 4 de copa, que si vos me das una herramienta, te puedo hacer un castillo, pero a base de creer en Dios y a base de ponerle sabiduría, entendimiento y estrategia para llegar a los sueños.
2: Eso es increíble lo que está diciendo. Además, tenemos mensajitos, Refu, mucha gente te está escuchando, como por ejemplo Pato, que te manda, escucha, dice: Dani, mandale saludos al Refu, deseale todo lo mejor para el domingo, ahí vamos a estar. Pato va con sus hijos.
0: Sí, vamos con los hijos.
2: Sí, tenemos una deuda pendiente, sacarnos fotos con vos, dice que quieren sacarse fotos, y agradecerte en persona todo lo que lo ayudaste con el comedor. Y también agradece a Radio Winner, porque a través de Winner puede contactarse también con...
0: Claro, bueno, vamos a presentar al Refu. Una artista que va a estar presente para todos los chicos, le va a contar a los chicos un poquito lo que va a hacer, que va a estar muy interesante, muy lindo. La presentamos, un fuerte aplauso para Flori Pop.
2: Flori Pop.
4: Vamos, Flori. Bueno, buenos días.
0: Una broma. No.
4: Buen día a todos. ¿Cómo están, familia?
0: Yo soy muy jodón, ¿no? Pues,
4: vale. No, está bien. Yo me vengo a divertir acá con los chicos también. Estamos...
0: ¿Qué hacemos el domingo, Flori? Contame.
4: Bueno, el domingo se levantan, desayunan, se preparan, no sé, el bolso con el mate, sanguchitos, galletitas, todo, y nos vamos todos para el autódromo. Qué porque a partir de las 12 horas ya van a poder ingresar. Y no están solo los shows del escenario, no es que van solamente... Va a haber de todo. Están en el escenario, van a estar Mario Bros, Las Guerreras K-Pop, Tito y Pelusa, yo, Flori Pop y Topa. Pero aparte, abajo va a haber un taller de costura, va a haber barberos disponibles para cortes gratis hasta 8 años. Ya nosotros no entramos, ninguno de los que estamos. Pero bueno, hasta 8 años se van a poder cortar todos los chicos que quieran el pelo. Y bueno, el taller de costura va a preparar un chaleco para que use Topa en el show.
0: Bueno, o sea,
4: está todo entrelazado, todos nos ayudamos entre todos. Y bueno, esto fue un gran esfuerzo que hizo la agrupación Todos por Rosario con el Refu, la verdad es que hace mucho tiempo.
0: ¿Cómo te enganchaste con el Refu?
4: Bueno, me parece que en febrero por ahí hablamos, no hace mucho.
3: Ya te
0: inmediatamente te conté. Lo pensaste.
4: Sí, como... sí, obvio, porque ya trabajamos nosotros con ellos el año que estuvo Opinión Fijo.
0: ¿Sabes cómo trabajas?
4: Sí, todo. Mucha gente contenta, y es verdad que no se cobra nada. Vayan tranquilos, porque no van a tener que pagar entrada, no van a tener que pagar un peso. Sí, se pueden llevar cosas para comer, o si no, bueno, pueden comprar ahí, va a haber un buffet a precio muy accesible también. Y lo que pedimos, el que quiera, el que pueda, un alimento no perecedero.
0: El que pueda.
4: Sí, no es obligación, pero se agradece. Por ahí, si te sobra, viste, una yerba, un paquetito de fideos, algo que puedan llevar, se agradece, porque eso después va a ser también donado.
2: Qué bueno.
0: Yo creo que la gente va a colaborar.
4: Sí.
0: Lo que también piden ustedes, pide el Refu y la agrupación, que si tienen algún familiar conflictivo, que no lo lleven. Que lo dejen en casa.
4: Y bueno, sí.
0: Porque son los que arruinan la fiesta. Va uno solo, una ovejita descarriada y te arruina la fiesta.
4: No va a pasar. Entonces, porque estamos todos
0: tirando
4: para
0: adelante. Por favor, que el familiar que tengan descarriado, lo aten con cadena y lo dejen en casa. Que no lo lleven. Claro.
4: Y lo dejan cuidando la casa.
0: Que no lleven bebida alcohólica.
3: No, va a estar prohibido.
0: El estacionamiento es gratis.
4: Sí, es gratis, y si pueden colaborar con el alimento, es como que bueno, ahí compensamos.
0: Claro, buenísimo. Van a colaborar, van a trabajar los clubes de chicos de fútbol.
4: Sí.
0: Ustedes van a repartir lo que lleva la gente con ellos.
3: Sí, claro. Bueno, la idea, y está preparado y estamos eso ya armado, es que aquella persona que llega con su vehículo, le pedimos si puede llevar un alimento o perecedero. Si no lo lleva, igual va a estacionar adentro.
0: Claro.
3: La idea sería que aquella persona que va con un vehículo, sea moto, sea auto, sea chata, ¿sí?, va a estar permitido estacionar adentro, pero si puede llevar un alimento. ¿Sí? Mayores de 18 años, apelamos y le pedimos que si por favor puede llevar un alimento. ¿Sí? ¿Por qué? Porque esos alimentos los van a recibir las personas, los presidentes de clubes, con su equipo, los van a recibir, que después esas personas lo van a donar en sus clubes, ¿sí? A los chicos carenciados de cada club. Es decir, ayudamos, colaboramos y bendecimos a los chicos. Bueno. Porque va a ser una bendición también.
0: ¿Al día de hoy está las puertas?
4: A las 12.
0: A las 12.
4: A las 12 ya pueden entrar. Y como te digo, no es que se van a aburrir hasta que empiezan los shows. Hay de todo para hacer.
0: ¿Vos qué cantás, bailás? Qué...
4: Yo hace un año...
0: Contame cómo estudió.
4: Hace un año que empecé a escribir mis canciones. Tengo un montón de canciones ya. Bueno. Algunas ya salieron. Las pueden encontrar en Spotify, en YouTube. Sí, obvio.
2: Hay algo en YouTube también.
4: Hay también.
0: Sí.
4: Pero, YouTube, lo que quieran.
2: ¿Con qué nos va a sorprender Floripop el domingo?
4: El domingo, bueno, el domingo de todo. Ayer estrenamos dos canciones que me apuré a estrenarlas porque las quiero cantar el domingo.
2: ¡Ay, qué lindo!
4: Y lo que tienen mis canciones por ahí es que son todas canciones con juegos, canciones con cuentos. La idea es que se diviertan todos.
0: Somos todos chicos acá y
2: yo para nosotros. 10 tengo más o menos.
0: No pensamos ponerme la pavada.
4: Bueno, pero buscamos, si querés buscamos algo, tanto un pedacito de capela y buscamos porque es más divertido.
2: Somos todos niños. A ver, ¿con qué aprendemos, Flori? Aparte, contémosle a la audiencia que Flori está toda vestida. Flori está preparadísima.
4: Me traje todo. Ahora hasta el domingo ya no me baño.
2: Ya se queda así. Lista, duerme así.
3: Dani, te quiero decir que Flori Pop es la artista que me está acompañando a todo lado. La artista que yo le pedí, un artista que yo le pedí si podía ir a un día al niño solidario, ella fue,
2: una divina
3: fue de corazón, fue a una escuela también que me había pedido la directora de la escuela, que ahí va mi nieta, le hizo un show gratuito para los chicos y también fue al hospital de niños zona norte.
2: Ay, qué hermoso
3: fue
2: gesto.
3: También hacer un show exclusivamente para los chicos. ¿Qué quiero decir? Acá los que estamos participando en todo esto, lo que primero entregamos es el corazón y después las ganas de estar y ser parte de una fiesta exclusivamente para chicos.
2: Para chicos. Eso es Floripop. La fiesta de los chicos y Floripop es la fiesta, mira lo
0: fiesta,
2: que
0: es hermosa. Sí, yo como un chico.
2: Tenemos a Floripop entonces para toda la audiencia de La Buena. Yo lo voy a grabar, ¿eh?
4: Bueno, esta canción que está sonando es Dientes Contentos, se llama. Sí. Es para cepillarse los dientes.
2: Ay, no, a ver, contame.
4: Atención, porque
0: lo lunes a la mañana. Ahí estamos.
2: Que nos enseñe, a ver.

Y después tenemos, bueno, tenemos más canciones, porque, ¿qué pasa? Primero hice esta canción, que dice, me gustan los caramelos. Entonces después me quedé mal, digo, van a comer caramelos y no se van a lavar los dientes.

0: bueno, tenemos de todo.
1: Sí, bueno.
0: Acá yo, lo que pasa, todavía no tengo... A ver, tengo una cumbia ahí tranqui que por ahí les puede gustar. A ver si la buscamos por acá.
1: Buena onda que tiene, me gusta, ¿eh?
0: ¿Te gusta?
1: Sí, me gusta.
0: Bueno, esta canción es muy linda. Porque el trillo dice, la primera vez que hago algo, tal vez no me sale perfecto.

0: con el chamamé del yacaré.
1: Aplauso, aplauso para la
0: muchas gracias.
1: Bueno, va a ser una amiga espectacular, ¿eh?
0: Mira, y habla de la vacuna.
2: ¿Habla de la vacuna?
0: Del dentista. Todas las cosas que a los chicos por ahí le dan miedo.
2: Los caramelos también. Tres caramelos, nada más. No más. Y el cepillado, el ejemplo de cómo es el cepillado también. Me encantó.
0: Y bueno, de a poco voy tratando de cubrir todo. Lo que pasa es que hay mucho por cubrir.
2: Y sí.
0: Y lo que trato de hacer es que sean canciones que puedan escuchar todos los chicos. Por ahí no me gusta hablar de cómo está compuesta la familia, porque hoy hay familias de todo tipo.
2: Hay de todo.
0: Y todas están bien, ¿no? Después, bueno, también por ahí no hablar de cosas que no todos los chicos pueden tener. De hecho, la primera canción que hice, que ahora vamos a buscar, es La Gatita Panadera.
2: La Gatita Panadera. ¿Qué, para... ¿qué edad promedio más o menos es del que vos decís, los que más me siguen son los bajitos de cuánto?
0: Y mira, tengo bebés. Bebés de un año y medio que me mandan videos saludando.
2: Mi vida.
0: Imagínate que son súper chiquitos.
2: Hablando de videos, tus redes sociales.
0: Bueno, me pueden encontrar en YouTube, en Instagram, en TikTok. Me estoy olvidando de uno. Bueno, en todos lados.
2: Spotify.
0: En Spotify, muy bien. Estoy como Floripop. Depende el lugar, bueno, floripop.ok, Floripop oficial. Pero en todos lados me encuentran como Floripop.
2: Perfecto, Floripop, yo ya voy a empezar a seguir. Me gusta el cepillado de los dientes.
0: ¿Viste? Bueno, alguna una seguro que la podés ubicar completamente en tu vida.
2: Hoy voy a ir con el Spotify escuchando Floripop y de ahí.
0: Porque tienen que practicar para el domingo.
2: Claro.
0: El domingo vamos a hacer, no sé si todas, porque tengo varias.
2: Hay que saber las cosas, Dani. Vos tenés que prepararte también. Tres caramelos, no más.
0: Y después se lavan los dientes.
1: Yo me quiero poner.
2: Los dientes.
1: Yo me pongo la cosita en la cabeza.
0: El moño. Y bueno, ahora suena la gatita panadera.
1: Tipo más machudo, ¿viste?
0: Claro.
1: Bueno, y bailo con bordes de silencio.
0: Pero sí, ese día podrían subir. A ver, no sé cómo vamos a hacer.
1: Sí, bailamos, yo no tengo problema.
0: Sí, o algunos chicos que se anoten que hayan practicado las coreos también.
1: Claro,
0: vamos a invitar
1: claro,
0: para subir.
1: Los también, claro.
2: Todos a practicar las coreos de Floripop, bueno, y a ver la gatita panadera. La gatita panadera.
1: A ver. Ahí, ¿estamos ahí?
0: Sí. Hay que poner play.
1: Toma, arrancar, ponerlo ahí. Ahí.

0: esta canción es para todos, porque ¿quién no amasó un pancito, una pizza?
1: Yo.
2: Esta es para todos.
0: ¿Cómo que no? ¿No amasás nunca? Ah.
2: ¡Qué rico!
1: Yo amasé.
0: Claro, por eso. Y viste que los gatitos, que tiene gatitos, hacen así.
2: Hacen así con las almohaditas.
1: Bueno, aplausos. Bueno, es domingo la fiesta de...

0: Sí, una fiesta inolvidable.
1: Me encanta tu onda.
0: Muchas gracias. Bueno, nos vemos el domingo. Sí, los espero todos.
1: Los amigos lo voy a bailar con vos.
0: Sí,
1: con
0: sí, sí.
1: Vamos todos. Soy un poquito grande para hacer un pibe, pero que lo hagan.
2: Vamos, masa, vamos, Dani.
0: Es que es la fiesta para la familia.
1: O sea, me llevo la masa y me pongo una mesa
0: y... Y bueno, todo cocinamos ahí,
1: niños,
0: bueno, hacemos pancito.
1: Todo sea por los chicos.
2: Obvio, claro que sí.
1: Buenísimo, ¿qué me tenés que vivir? Bueno, Refu, querido, cerramos la nota con un domingo espectacular. Gracias por haber confiado en la Winner. Ahora cuando ustedes se vayan, pongan la radio.

0: íbamos a tener remera de la agrupación, vamos a estar identificados, que va a estar el logo de la agrupación.
1: Vamos a jugar un juego, ¿sí? El juego de la memoria.
0: Sí, se digo, necesita concentración. No van a poder ingresar con bebidas alcohólicas.
1: Tortuga.

0: tortuga,
1: huevo y
0: mermelada, bicicleta,
1: tortuga, mermelada,
0: bicicleta, tortuga, tortuga, hamburguesa, mermelada, bicicleta, pantalón.
1: Tenemos entre 5.000 y chocolatada y tenemos entre 10.000 y 12.000 alfajores. Con la fe que vos me das y con el trabajo que venimos haciendo nosotros, con las ayudas que nos están dando las radios, los streaming, todo el mundo, creo que lo vamos a superar. Pero es lo que tenemos, ¿sí? Y le vamos a dar prioridad a los chicos, ¿sí? Le vamos a entregar una chocolatada y una alfajora a cada chico. Si vos me preguntás hace, o me decís hace 2 meses atrás, Refu va a tener arriba de 10.000 chicos, 10.000 chicos, no lo creía. Hoy lo dudo, más con tu fe que me estás dando. Hoy es un compromiso, una alegría, pero también es lo que tenemos, Dani, es lo que tenemos. Y ojalá podamos tener más. Pero sé que también no es fácil que yo desde hoy hasta el domingo consiga 1.000, 2.000, 3.000 chocolatadas más. Por eso digo a los papis, ayúdennos a entender también, ¿sí?, que vamos a dar hasta la última chocolatada y el último alfajor. ¿Sí? Y que nos ayuden para que sea una verdadera fiesta, solamente cuidando a sus hijos. Vamos a estar, somos de la agrupación, somos más de 100. Que vamos a estar identificados, que vamos a intentar estar en cada rincón de esa fiesta, ¿sí? Pero siempre digo lo mismo, más somos, mejor va a salir la fiesta. Y esa persona que no me conozca, esa persona que necesite hablar o aunque sea agradecerme, porque ¿sabes qué, Dani? A veces un mimo es muy importante para ¿sabes para qué, Dani? Para tener más fuerza para el futuro.
2: Claro, claro.
1: Porque esto no termina acá, Dani.
2: Siempre se aprende algo nuevo.
1: Entonces, me encantaría que se acerquen a decirme, yo te escuché, claro, o gracias.
2: Claro.
1: A cualquiera que vean identificado de la agrupación. Porque, ¿sabes, Dani? Hace meses que venimos nerviosos, venimos haciendo reuniones, venimos juntando dinero, venimos haciendo un montón de cosas que si no es por el apoyo de la familia, si no es el apoyo que estamos todos unidos, esto no es posible. Y lógicamente, cierro con esto, le voy a pedir a aquel creyente de cualquier religión, ¿sí? Yo soy cristiano, ¿sí? ¿Sí? Porque en mi vida, en el pasado, a lo mejor me he equivocado mucho, hoy en el presente intento equivocarme menos, ¿sí? Pero les quiero pedir a aquellos que me están escuchando que se tomen mañana, hoy o el domingo 5 minutos, 1 minuto a pedir a Dios que nos ayude para que la fiesta sea una victoria. La victoria, ¿sabe cuál es, Dani? Que los chicos sonrían por un rato, por un día, por un momento, pero en familia. Eso les quiero pedir, si me quieren ayudar para que la fiesta sea realidad y el sueño de la agrupación sea un éxito, tomémonos 2 minutos, 1 minuto.
2: Aleluya, aleluya, Señor, mamá. Bueno, Feli, te dejo también un poquito que te despida.
3: Bueno, muchas gracias. Qué emocionante. Bueno, sí, la verdad es que Dios no tiene fronteras, no tiene problema. Así que nos va a ayudar. Vamos que nos va a ayudar. Y todos van a colaborar seguramente como puedan, porque también, claro, alguien por ahí que dice, no, yo no tengo hijos, no quiero ir, pero tengo un ratito, me interesa.
1: Lo esperamos.
4: O que pase directamente la información, ¿no?
3: Claro.
4: Que no se haya enterado todavía, que le digan, sí, che, sí, domingo, ¿tenés planes?
2: Hagamos una cadena.
3: No, aparte, imagínate el lunes. Se levantan y empiezan a ver que estuvo Topa, que estuvo Floripop, que estuvo Tito de Pelusa, y no se enteraron y no fueron. No, tienen que ir.
2: Hizo también la discusión, hicieron también la discusión del resto. Está todo el mundo enterado.
3: Todo el mundo sabe. A mí todo el mundo me dice, nos vemos el domingo.
2: Está bueno haber ido a todas las radios, a las televisiones, al streaming.
4: Sí.
2: Eso está bueno. Me siento acordada de Nino Gea en su conferencia.
1: Sí, señor. Pero así, Dani.
2: Te falta una sola cosa.
1: Dani.
2: ¿Sabes que te falta una sola cosa? Un rodante. Eso solo te falta. El rodante. Rodante por los barrios y
4: preguntaba
2: todo. Claro, mañana hay que vender un rodante.
1: Tenemos tiempo.
3: Y vamos con podemos el volumen fuerte en la chata.
4: Y vamos a ir atrás.
3: Sí, claro. Vamos a hacer de todo.
1: Dani,
2: un fiestón.
1: Dani, algo que estuvimos pensando en esto. ¿sí? Pueden llevar heladerita con gaseosa, con sanguchito, no hay ningún problema. Pueden llevar mate, pueden llevar cosas
2: reposera,
1: dulces, reposera, no hay ningún problema, nadie le va a prohibir nada.
2: Tiene baño, tiene muchos baños, todo.
1: Mirá, Dani, vamos a tener más de 30 baños, Dani.
2: Uf.
1: ¿Sí? Que nos costó, pero estamos pensando también que la gente la pase bien.
4: Atención, perdón que te corte, dos segundos, mensaje importante, escucha. Dani Lolo, no es mucho, pero puedo donar para el domingo 4 pelotas para regalar a los chicos. Gracias. Que tienes
2: a Tino. Mirá,
4: acá está, a Tino muestra las pelotas.
2: Dale el teléfono
4: de red. Bueno, va a donar entonces Tino 4 pelotas para que regalen o sorteen entre los
2: yo
4: chicos.
2: Yo tengo la sorpresa que soy tan bocón que te la voy a tirar, pero tengo miedo que me falle. No me voy a fallar porque un amigo me escribió, el gerente de una marca de helado muy famosa de Rosario. Quiere llevar un camión para regalar. Lo estoy redondeando, lo estoy terminando. Cuando termine, te llamo y te digo, Refu, va el fulano de tal con el camión para regalar, no sé, 3, 4, 5 mil helados.
1: No,
2: pero no, no quiero decir más nada porque todavía no lo cerré.
1: Mira, Dani.
2: Ahora me está
1: escribiendo. Mirá cómo lo pongo, Dani. Mirá cómo lo pongo.
4: Qué lindo.
1: Dios quiera, Dani. Ojalá que se pueda.
2: Pues te voy a hacer la barca, la mando de vida. Mi amigo de gerente. Y se empieza, escucha a mí siempre, porque yo, como siempre hago fiesta, siempre está escuchando a la radio, decía, bueno, algo nuevo, que bueno, esto del resto. La agrupación toda por los años. Me dice, ¿me podrás meter? Y se me ha dado. Quiero terminar de redondear.
1: Dani. Si quiere, alzamos el camión y lo llevamos a Cocollito hasta el camión. Somos tantos que lo alzamos el camión a Cocollito.
2: Yo te prometo que antes de sábado te lo cierro. Te llamo.
1: Gracias, Dani.
4: La verdad que maravilloso, como viste, hablando de cómo se corre la voz, cómo empiezan también a regalar y que si la felicidad.

0: que me lleve el canal de mandarín, ¿verdad?
1: Ah, mira qué bueno.
2: Todos sigan para los chicos.
0: Y sé que te va a aparecer un camión de mandarín, ¿verdad? Se lo mandó porque...
2: No. Sí.
0: No olvido lo pide que ponga nombre, nada.
2: Está bien, está bien.
3: Bueno, ahí Tino me está diciendo que te va a mandar el mensajito para coordinar por las pelotas que va a donar.

0: iba a ser éxito. Quédate tranquilo, que además te ves impresionante. Yo tengo una fe con esos barros.
1: El problema no va a llover, no va a dar la vara.
0: Si no va a llover, pero no va a llover, porque Dios está con ustedes. Y si llega a caer dos chimpitas, no pasa
2: nada. No es nada, no es nada, porque la fiesta
0: así
2: no
0: que seguimos metiendo con todo. Me gusta la promoción que hicieron, me encantó. Muy bien armado todo. Tienen una organización terrible y la verdad que mucha gente que los acompaña. Y va a ser la fiesta del año.
3: Gracias, Dani.
0: ¿Por qué digo siempre la fiesta del año? Porque es pulmón. Esto es pulmón. Esto la gente sabe que topa cobra, que no viene gratis. Y bueno, vos te encargaste, Refu, de conseguir los recursos y todo. Has caminado este hombre. Como loco, lo veis por todos lados. Donde iba, la vida que hace, estaba en todos lados. Así que felicitaciones, mucha mer, y vamos para adelante.
3: Gracias, Dani, los esperamos todos. Y bueno, vayamos con la mejor onda, ¿sí? Y pensemos que
0: ese día es positivo. Positivo,
2: por supuesto que sí.
0: Ah, no. La fiesta del año, señores, dale.
2: 12:30 Autódromo de Rosario, ya abiertas las puertas.
1: Sí, a las 12, así que 12. No lleguen tarde porque para mí, que no se pierden un minuto, se van a quedar tristes.
0: 10:30 de la mañana.
2: Despertá los pibes, despertá los chicos, vamos todos, arrancamos para el autódromo. Invitación hecha. Flori Pop, me encantó.
0: No, me encantó.
2: Me encantó. ¿Cómo me te pediste con un temita cortito para los chicos? A ver.
1: Bueno, mira, ahí está sonando.
0: Dale, a ver. Escuchá, tomá.
1: A ver. Ah, ya lo habíamos cantado, espera, vamos a poner otro. No, A ver. Ahí vamos.
2: Flori Pop, un adelanto lo que va a hacer.
1: Bueno, y les recuerdo otra vez mis redes, sí, ¿no? Dale. Así me pueden buscar y practican las canciones, muy importante esto. Sí, hago todo tipo de eventos, bueno, en realidad yo sé.
2: Claro. Se vienen también ahora las fiestas de fin de año con los chicos, las fiestitas de jardín, así que Flori Pop en tu evento. Pasa tus redes, Flori.
1: Bueno, me pueden encontrar en YouTube, me pueden encontrar en TikTok, en Instagram, en Spotify también, como Flori Pop. Así, Flori Pop, como suena, divertido, nos vamos a divertir todos allá. Y bueno, mira, vamos a cantar Arcoíris, ya que estamos viendo con el clima, ¿no?
2: A ver.

0: encanta.
1: Nos vemos el domingo.
2: Me encanta.
0: Me encanta la vocecita de bien.
2: Arcoíris de ternura. Sí, me encanta.
1: Muchas gracias. Gracias por el espacio. Gracias por recibirnos con tanto cariño. Y gracias por tirar la mejor onda. Los vemos el domingo.
0: Los ¿no? Claro,
1: esperamos allá. Vamos.
0: Yo voy vestido de flop.
1: Tendría que hacer, ¿no? Tendría que hacer bonito.
0: Bueno, chicos, muchísimas gracias a todos.

0: gracias por haber venido.
1: Maravilloso.
0: Ahora cuando salen en el auto le vamos a leer los mensajes.
1: Bueno, por supuesto, vamos a hacer lo de las fotitos.
0: Escuchá, vamos a hacer la fotito. Y la gente que está escuchando la radio le mandó mensaje, queremos que regalen algo ahora para ellos.
1: Sí, está muy
0: lo que puedan, lo que puedan.
1: La radio más solidaria de la gente.
0: Acá tengo un montón de mensajes también, ¿no?
1: Tengo porque hoy es un viernes solidario y nada más y nada menos que para los chicos, para la sonrisa de los chicos. Así que vamos con toda esa energía y con Floripop, que la tenemos acá esperando la primavera. Me encanta el outfit. Yo quedaré mal que me vaya así.
0: No, vos no podés venir a trabajar así.
1: Bueno, sí que si me subo así les vi a Tank, hoy me voy a sacar de
0: la. Más de uno le agarro mi padre.
1: No, me muero.
0: Vamos a sacar la foto, bueno. Quédate enganchadito, ya volvemos.

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0: Bueno, seguimos en la mañana de la Wiener, acá estamos, nos quedamos. Me dice Claudia, el domingo vamos al autódromo a la fiesta del refu, llevamos dos paquetes de arroz. ¿De dónde es, Claudia? A ver, ¿de dónde es? Para déjame ver. Tengo muchos mensajes para el refu, El Chesorio, la gente del Chesorio el domingo va. La gente en Palmes me dice, estaremos con la familia, llevamos fideos, qué bueno. La gente de Ludeña, no nos perdemos la fiesta, llevo dos latas de arveja. La gente de Fischer, vamos con los chicos, llevamos leche, larga vida, qué bueno. La gente de Barrio Belgrano, presente el domingo, llevo un paquete de azúcar. La gente de Zona Sur, vamos a pasar una hermosa tarde, llevamos a Rey Fideo, gracias al refu. La gente de Baigorria viene, nos vemos, nos vamos para el autódromo, llevo dos paquetes de polenta. La gente de Barrucea, ahí vamos a estar, llevo una botella de aceite, me dice Raúl. Norma de Barrio Tablada, voy con mis nietos y con todos los vecinos, somos como 40 o 50 personas y vamos a llevar leche larga vida. La gente de Funes, nos prendemos a la fiesta del refu, llevamos puré de tomate. La gente de Barrio Luchi, el domingo nos vemos, llevo hierba. La gente de Barrio Escuénaga, vamos con amigos y llevamos paquete de fideos. Carlos de Barrio Escuénaga. La gente del 7 de septiembre, dice, acá el barrio va todo porque lo queremos al refu. Un gran referente de ayudar a la gente. La gente de Zona Este, Mónica, obvio que vamos. Llevamos arroz y lenteja. La gente de Alberdi, vamos a disfrutar y colaborar, llevo harina. La gente de Las Flores, presente el domingo, llevo dos paquetes de polenta. Sandra de Barrio Industrial, vamos todos, llevamos a Surca y Vera. Oscar de Barrio Mateu, nos encontramos en el autódromo, llevo una botella de aceite. Dice la gente de Asindar, dice vamos con los nenes, llevamos leche larga vida. Hola, soy el Chino de Barrio Alvear, llevamos 500 chicos, ya te lo había avisado Daniel, le había avisado a Mónica, sí Chino, ya está hablado, puedo decir. Dice, somos la gente de Pérez, soy de Pérez, Daniel. Allá estaremos haciendo el aguante, llevo arroz, Mirta de Barrio Triángulo. No me lo pierdo, llevo dos paquetes de fideos, voy con todos mis hijos, mi nieto. Alejandro, qué cantidad de mensajes que tengo, es una cosa impresionante. Alejandro de Baigorre, llevamos con la familia, llevamos lenteja y arroz. Rosa de Barrio de la Florida, el domingo tempranito para el autódromo. Llevo hierba, Fabián de Barrio de hoy, vamos con unos amigos. Llevamos puré de tomate, Silvio de Barrio 7 de septiembre. Presente en la fiesta, llevo harina y azúcar, Hugo de Barrio Alvear, vamos a colaborar y pasarla lindo, llevo aceite, Noelia de Barrio San Francisquito, ahí estaremos, llevo leche, larga vida y fideos, Rubén de Barrio Arroyito, domingo de fiesta, llevo dos paquetes de arroz, Elena de Barrio Parque, voy con mi marido, llevamos hierba y azúcar, Cristian de Cañada de Gómez, vamos con un colectivo, ¿cómo hacemos para entrar? Ningún problema, llegan ahí y entran, la gente Cristian de Cañada de Gómez, acá me dice Analía de Gobernador Gálvez. Nos vamos para la fiesta del refu, llevamos fideos y polenta. Mariel de Barrio Chesorte, nos vemos el domingo en el autódromo. Llevo arroz y una botella de aceite, bueno, impresionante. La verdad que es impresionante, tengo como 150 mensajes más para el refu. Y la verdad que va a ser la fiesta del año, va a ser una cosa muy linda. Todo el mundo está más que obligado a ir, porque es una obra de bien que hace Ricardo el refu, un tipo que permanentemente... ¿Cómo le va, Willy? ¿Cómo anda?
1: Hola, buen día, ¿cómo anda?
0: Escuchándote
1: sorprendido,
0: la verdad. ¿Viste la cantidad de mensajes que hay?
1: Increíble, la verdad que increíble. Qué lindo, ¿no?
0: Tengo como 150 mensajes.
1: Qué lindo cuando. Y qué solidario que es la gente. En estas cosas, qué solidaria es la gente.
0: El refu es un tipo que toda la vida ayuda a la gente que no tiene para comer. Es una agrupación todo por Rosario. Y la verdad que me engancha, como me gusta cómo nos escucha la gente y cómo se engancha, Willy.
1: No, estoy viendo y doy fe porque estoy viendo acá al lado tuyo. Y lindo, esas movidas son hermosas.
0: Y tengo más mensajes, lo que pasa es que tengo que hacer la nota con vos.
1: Fíjate, pero... si todo eso vendemos algún día.
0: Ahora. Ya estuve hablando de temprano de lo tuyo.
1: ¿Se puede regalar un bingo en esa cosa? ¿Se puede hacer algo para regalar un bingo?
0: El refu está escuchando
1: para
0: que
1: colaborar.
0: Se
1: colaborar.
0: Refu, está escuchando la radio, comunicate ahora de vuelta con nosotros porque te vamos a regalar un bingo para sortear ahí a la gente.
1: Exactamente.
0: ¿Querés poner, algo? Lo puede poner.
1: Podemos, por eso está bueno colaborar y...
0: Bueno, refu, comunicate de vuelta con Moni ahora que tenemos un bingo para regalarte.
1: Dale.
0: Bueno, la gente que sigue escribiendo, hay un montón de mensajes acá en el teléfono. Va a ser la fiesta del año, no tengo duda. Va a ser una fiesta como esa casi, como que hicimos allá que la vez. Yo calculo entre 20 y 30 mil personas.
1: Espectacular. Pero, vamos a tratar de venir. Este fin de semana no tengo nada.
0: Bueno, ahí tenés. Que, ahí tenés. Ahora,
1: por eso engancho.
0: Cuando Moni, Daniel Gurri regala un bingo al refu, que se comunique con nosotros. ¿Para qué lo llamamos al aire?
1: Está bien, pero vos quieras manejarlo, vos sabés que.
0: ¿Para qué lo llamamos al aire?
1: Pero qué mierda. Esa me gusta. Ah, es bueno. El Daniel Ojeda, ah, que estábamos esperando.
0: Para aguantar.
1: Me extraña.
0: Aguantar y llegar a la mano.
1: Pero no, qué linda movida. La verdad que es muy lindo, muy lindo. Y vos escuchás a veces los noticieros y pasa
0: tanto. Ah, está ocupado. Refu, si me está escuchando en la radio, por favor, necesito que te comuniques con nosotros. Porque tengo un regalito para vos acá de Tingo Mega Sorteo de las Parejas. Bueno, vamos a arrancar con la nota. ¿Dónde está la compañera? Peronito, ¿dónde está?
1: Está preparando el mate.
0: Compañera, ¿dónde labura, compañera? ¿Qué hace? ¿Dónde va? Hay que laburar, compañera. Ah, no, anda, anda tranquila. No. Bueno, Daniel Guri.
2: Sí. ¿Vos no sabés la historia de la muda?
0: No. Bueno, Daniel Guri.
1: Señor.
0: Estamos frente a esta es la parte que más me gusta en la radio. Me gusta vender, Guri.
1: A mí también.
0: Me gusta vender, pero a mí la radio me gusta para vender. Es una cosa que me nace. Sí. Saco palabras que no sé de dónde vienen.
1: Está bien, no, eso cuando uno lleva el vender. ¿Vos sabés que el vender es un arte?
0: Sí. ¿Te dieron algo para tomar?
1: Sí, tomé un mate recién, ya la veo que anda con el tema agua, Lolo, así que ya vamos a tomar. Pero el arte, la venta es un arte, no cualquiera sabe o puede vender. Yo a veces estoy hablando por teléfono en mi casa, como hay gente al lado o alguien que me escucha, y me mira, ¿viste? Y dice, ¿cómo te salen las palabras? O sea, ¿qué? Y no es que uno quiere ni ¿cómo es? Hacer ningún tipo de verso ni nada, sino simplemente que vos
0: vendiendo algo
1: que es real, como me pasa a mí en este caso con el tema del bingo, y vos hablás con la gente que le llevás, que se de premio, una bicicleta, y ya aparece que viste que vos sos Dios, porque, y bueno, eso es la suerte que tiene.
0: Yo siempre digo que la suerte es algo muy muy especial, ya desde arranque no es muy especial, porque la suerte no te va a golpear la puerta de tu casa.
1: Yo creo que llega cuando tiene que llegar.
0: Okay, pero si no la buscas, no llega.
1: Ah, no, bueno, no, eso por supuesto. A la suerte hay que buscarla, hay que tentarla, hay que tener. Por eso que la gente confía y compra mucho. La verdad que uno lo decimos siempre. Venimos a la radio porque es una. Ya lo hacemos como algo habitual, parte de la venta que hacemos. Y estar en contacto con la gente. El viernes pasado hablé, pero vos no tenés una idea, eran las 9 de la noche y yo estaba antes del sorteo, el sábado, perdón, eran las 9, tarde ha sido 7 y media, corté con el último, dije no, basta porque tengo que mandar los mensajes, porque los números tienen que entrar antes del sorteo. Pero gente que por ahí averiguando, hay gente que te dice el bingo que es como esos que salen por teléfono, que te mandan el cosito a tu casa, entonces vos le explicás que no, que realmente es un club que están sorteando cientos de premios, autos, departamentos, y la gente por alguno no lo conoce.
0: Son productos caros.
1: Y me dice, que ¿cómo puede regalar un departamento? No, uno, dos, le digo, señora. Hay dos departamentos y todos los años, dos personas, por 170 mil pesos, se van a llevar un departamento. Por 170 mil pesos se van a llevar un auto con una lancha,
0: claro.
1: Se van a llevar, o sea, y esto es real. O sea, y eso es lo lindo.
0: Una moto,
1: hoy estamos hablando, una moto vale 2 millones, 2 millones y medio.
0: Te queda corto.
1: Sí, aparte también hay motos por ahí más grandes que se sortean. Ahora, la semana.
0: El set de artículos para el hogar. Y ahora, estamos hablando de 15 a 20 millones.
1: La semana que viene tenemos otro. Pero el 26 de noviembre tenemos el sorteo otra vez. 25 artículos hogar más equipo de audio. Parece mentira, pero es mucho, mucho. Y te digo más. Bueno, esto es un poquito para la gente que quiere comprar y quiere pagarlo con tarjeta. Por ejemplo, ahora el 15 de octubre tenemos un auto. ¿Ves que vos decís una motito?
0: 30 millones.
1: ¿Cuánto vale un auto?
0: 30 millones.
1: ¿Me entendés? Y esto es real, o sea, acá no es que...
0: Acá
1: no,
0: me llama el muchacho, espera.
1: Dale.
0: Para, hola. Hola, Refu, seguimos al aire, Seguimos al aire. Refu, te llamé porque en este momento le estoy haciendo la nota a Daniel Guri, que es el representante de Bingo Mega Sorteo de las Parejas. Un bingo.
3: Oh, qué lindo.
0: Regala departamento.
3: Lo he escuchado al bingo. Bueno. Me han hablado gente que participa en esos bingos.
0: Bueno, te voy a pasar con Daniel Guri porque tengo un regalito para vos. El Refu, Ricardo.
1: Hola, Ricardo. Bueno, un gusto. Creo que sos el que te fuiste recién. Cuando te conocía.
3: Sí.
1: Pero estábamos hablando acá con Dani, estábamos hablando de la movida, todo lo que se va a hacer ahora. Estaba viendo también la cantidad de mensajes que tenés. Y se me ocurrió, digo, sirve regalar un bingo a la gente. Me dice, bueno, vamos a hablar con el Rafa. Y bueno, y ahí surgió esto. Así que si vos querés, después te paso mi número o yo me llevo tu número. Te hablo en privado como para poder hablar bien. Pero la idea es regalar, es estar, es poner a lo mejor algo del bingo, como para que la gente lo siga conociendo, ¿no?
3: No hay ningún problema, llamame.
1: Dale, dale.
3: Llamame y nos ponemos a disposición.
1: Dale.
3: Desde ya, mil gracias.
1: No, no, me parece, y yo te felicito también por la gran movida que están haciendo. Me parece espectacular. Creo que hoy se necesita mucho de eso. Y justamente, mira, que te desmienta el Dani, le dije, sos la persona para esto. O sea, tanto vos, él con la radio, el Dani tiene pasión por todas estas cosas. Y lo veo la cara de felicidad que tiene haciendo lo que está haciendo, ¿no?
3: Bueno, la verdad, te lo digo. A ver, te lo digo. Feliz, contento, le estamos poniendo todo. Estamos poniendo todo para que sea una verdadera fiesta y solamente pedimos llevarnos el regalo más lindo, que es la sonrisa de la familia, de los papis y de los chicos para ese día. Y desde ya, mirá cómo son las cosas, y esto hay un propósito de Dios, sin conocerte nos cruzamos y hoy estamos hablando solidariamente para la gente, para el prójimo. Desde ya, te agradezco. Ojalá que haya muchas personas como vos también, ¿sí? Y bueno, y te esperamos.
1: Bueno,
3: te esperamos para que participe.
1: Dale, yo te agradezco y bueno, después nos vamos a estar comunicando, vamos a aportar ese granito de arena que tal vez también haga falta. Así que dale, te dejo un abrazo y después me comunico con vos.
0: Que no me cortes.
1: No cortes acá, sí. Me dice, te paso con Dani.
0: Bueno.
3: Escuchame, desde ya me gustaría que si pueda llevar una bandera, algo, porque.
0: Sí, lleva.
3: Yo siempre digo, Dani, que digo que las cosas lindas hay que mostrarlas y a la gente solidaria también hay que ayudarlo, ¿se entiende? Y vos estás siendo, sos una persona que ofreciendo para...
0: Se corta, Repu.
3: También solidario diciéndote, lleva tu bandera, lleva tu stand, ¿sí? No vas a pagar un centavo. Sí, simplemente para que la gente tenga oportunidades.
0: Bueno, Refu, ahora más tarde te voy a llamar porque estoy trabajando con lo otro que te prometí, a ver si lo puedo conseguir. No sé si escuchaste la radio cuando se fueron de acá, leí como 50 mensajes que vienen de todos los barrios, sí. De todos los pueblos, sí. Y llevan cosas para el lugar. Fiesta, gol, pero un gol de media cancha, ¿eh? Pero de central, Refu, te quiero.
1: ¿No será de Boca?
0: No, de central.
3: Mirá, la verdad, los espero a todos, sea gracias. Del cuadro que sea de que sí. Sea, sí, y bueno, estas son las consecuencias cuando nosotros nos propusimos primero pedirle a Dios que nos ayude, y estas son las consecuencias, estas son las puertas que se abren a los tiempos de Dios, no a los tiempos de nosotros. Muchísimas gracias, Dani.
0: A vos, Refu, querido, saludos para todos. Un abrazo, gracias. Chao, papá. Chao. Bueno, seguimos en la mañana de la Winner. Seguimos con el amigo Daniel Guri. Vamos, Lore. Buen día.
1: Me emocionar estas cosas.
0: Son lindas. A mí te digo la verdad, siempre yo, la radio cuando empezó la Winner, cuando yo empecé a hacer el programa hace 18 años, siempre colaboré con la gente. En la pandemia ayudábamos a 30, 40 comedores. El Refu me daba comida para la gente, siempre me da.
1: O sea, es que yo estoy un poquito... No le puedo, viste que el otro día hablé con vos por el tema de la cocina, no le puedo conseguir una cocina.
0: Mirá, y que pedimos una cocina.
1: Ando loco, ¿no? sí, te escuché. Ando loco porque digo, pucha, le quiero dar una mano a este hombre.
0: No, pero
1: ya va a aparecer.
0: No está la cocina, que si la tuviera ya la tendría.
1: No, pero por supuesto, pero ya va a aparecer.
0: A ver si no todo es color de rosa, viste, se
1: complica. No, por supuesto, pero bueno, yo veo a este hombre la necesidad que tiene y el otro día le digo, mira, conseguimos que sea una cocinita para poder cocinar. Listo, le digo, algo vamos a hacer y bueno. Estoy en eso, pasa que por ahí tampoco es tan fácil como vos decís, pero ya va a aparecer, estoy seguro que va a aparecer.
0: Bueno, Uri, estábamos hablando de lo que es vender en una radio, y bueno, cuando yo empecé hace 18 años, era muy solidario, yo ayudamos acá en la radio a muchísima gente, pero a muchísima, era, se le quemaba la casa, yo le conseguía chapa, muebles, ropa, era permanentemente así, a tal punto de que esta radio la escucha tanta gente. Cuando era Macri presidente de la nación, siempre lo cuento, me llama la viste cómo es la Petovelo, la ministra, sí, de, como si fuera la Petovelo, me llama al aire, yo creo que me estaban cargando, y se lo estoy hablando de la casa de gobierno de la nación, digo, esto es una joda, yo no lo voy a sacar al aire. Le digo, escuchá, una chica, por favor, te pido, estoy trabajando, no me hagas una broma de este tipo. No, no es broma. Ahora le va a hablar la ministra. Y me habló la ministra, no me acuerdo el nombre ahora. Me dice, hola Daniel, nosotros te escuchamos, la gente que te escucha acá en la presidencia, mi oficina está al lado del presidente Macri, no me digas, le digo, viste, ya lo tomé en serio.
1: Sí, ya.
0: Nosotros sabemos que vos ayudás a mucha gente y queremos colaborar con la radio. Mañana a las 8 de la mañana te voy a mandar 4 camionetas con comida, electrodoméstico, para que vos lo regales en la radio. Digo, esto joda.
2: Tremendo.
0: Esto joda. Bueno, gracias, ministro, ¿verdad? Y me hablaba de la radio, me hablaba de mí, de las cosas que hacía. Y yo tengo cámara en la radio. Calculá que me levanté a las 6 de la mañana, estaba como loco. A las 8 paran las 4 camionetas maro en la puerta. Todo con tipo bien vestido, todo. Mamá, digo, me voy para la radio. Me mandaron freezer, heladera, comida. Pero no terminó ahí. A los 30 días me mandaban camiones de mercadería. Yo, como no me podía ocupar, me llevaba mucho tiempo, ¿qué pasa? Lo llevé a 4 o 5 comedores y tuve que cortar la colaboración del gobierno. ¿Y sabés por qué la corté? Porque la gente que yo se comprometió conmigo se la vendían a los chinos.
2: No.
0: Te lo juro, tuve que cortarla. Le dije a la ministra, no me mandes nada porque yo no me puedo ocupar. Y la gente que puse me estafó. Y ahí terminé la relación con el gobierno nacional. Y cuando vino Macri, le hice una entrevista. Macri me mandó a avisar que quería hacer una entrevista con la radio, y la hice ahí en Maipú y San Lorenzo, donde tenían la básica. Estuve como 40 minutos hablando con Macri.
1: Igualmente, esas cosas, al margen de que te hayan estafado, como vos decís, no hayas tenido a gente, nunca hay que dejar de hacerlo. Siempre hay que seguir.
0: Sí, no, pero yo no puedo hacer todo.
1: No cabe duda dentro de lo que uno
0: calculá puede. Calculá que en la radio estaba solo, pateaba el córner, atacaba el penal, como no podía. No. Bueno, pero esas son algunas de las historias de la radio, ¿no?
1: Yo recuerdo, no sé si te vas a acordar vos, una vez, que se incendió una casa de un matrimonio. Yo nunca, de eso fue una de las cosas que más a mí me llegó. Se incendió la casa. Yo nunca había, digo la verdad, nunca había visto una casa incendiada.
0: Sí, no queda nada.
1: Cuando hicimos la nota, yo dije que lo que yo vendí ese día, la ganancia la iba a llevársela a esa gente. Vamos a suponer, vendimos 5 bingos, por decirte. Bueno, gané 150 mil pesos. Por decir algún número, estoy tirando cualquier cosa. Me fui y eran dos viejitos que estaban viviendo enfrente. Tengo la imagen acá, haber llegado y haber visto nada, o sea, todo negro, todo.
0: Bueno, a esos viejitos que vos hablás, le conseguimos la chapa, le conseguimos muebles.
1: Claro, sí, y yo le te juro, vos sabés que yo soy re llorón, todo el mundo que me conoce lo sabe. Y me miraron, le digo, mira, yo en la radio hoy prometí esto y es. Dice, con esto vamos a comer una semana, me dijo.
0: Mira
1: qué
0: bueno.
1: Ah, yo, imagínate cómo salí. Pero bueno, esas son las cosas lindas que hacen que uno siga adelante.
0: Te emocionaba, Guri.
1: No, sí, me
0: emocionó. Llora, Guri.
2: Te emocionó.
0: Tiene corazón, Guri.
1: Qué corazón.
0: Bueno, yo
1: no, pero es cierto.
0: Yo para ponerle onda a la nota.
1: A mí esas cosas me conmueven, la gente que me conoce. Mi hija, si me viera.
0: Llora, Guri, mirá. Qué buena actitud, Guri, me encanta. Bueno, para que te tapamos el bache, ahora.
1: Dale.
0: Vamos a tapar el bache nosotros, porque
2: sí,
0: está emocionado. Está llorando, Guri. Me encanta la emoción. Ah. Daniel Guri, hablando de la venta, gracias por ser como sos, loco.
2: El gran vendedor.
0: Para, tranquilo.
1: Ojo.
0: Bueno,
1: permiso.
0: Vamos a empezar a vender. Hay que comunicarse con Daniel Guri.
2: Comunicate, porque este fin de semana el bingo puede ser tuyo. 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
0: 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Ah, bien, no, tranquilo, Guri, tranquilo.
1: No, está todo bien.
2: 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Hoy tenemos un viernes tremendo, movido, maratónico. La mañana de la Winner con muchas emociones, con los niños del domingo, con Guri acá emocionado también, con Dani y su cóctel.
1: Sí, había que estamos parecidos.
2: El cóctel de fruta.
1: Yo lo tomé antes de salir.
2: Dani, viste que está de moda el duraznito en almíbar con un poquito de arándanos. Ahora se viene la época de las moras.
1: ¿Va de a una?
2: No, las moras todas juntas. Escucha, ya estoy viendo el árbol que está acá a dos cuadras. Ya me vengo con la bolsita.
1: ¿Cuántas son?
0: Como 17. Esto se ve porque se ríen, le voy a contar a la gente. Porque Mari me alcanzó el puré de pastillas que tomo.
2: Yo dije moras.
1: ¿Qué identificado? No,
0: moras, son pastillas. 17.
1: Me sentí.
0: 17 tomo.
2: Pará, yo le puedo contar algo de la cotidianidad. Mi papá anoche, otra pastilla más. Qué cansado que estoy. Para que te muestre la que toma el Dani, le dije.
0: Bueno, pero gracias.
1: No,
0: pero gracias a la pastilla estoy como estoy.
1: No, por supuesto.
0: Si no la hubiese tomado, me estaría muerto.
1: No, por supuesto. Yo, gracias a eso, ayer fui al médico y me dio una más.
2: No.
1: Me sacaste. Bueno,
0: pero yo la parte esta cuando se arrima Moni a la mañana, o el mediodía, o a la noche. No, la odio, no la puedo ni ver.
2: Tiburón, y no.
0: Porque me trae todo junto, una cosa que... Bueno, Daniel, vamos a vender.
1: Una cortita. Fui a ver, esto es una anécdota hace 2 años, fui a ver el MotoGP. Fuimos con 5 muchachos más y habíamos alquilado un departamentito de todo para dormir en la noche. Y me dice uno, ¿y tú qué andaba con un...? Tengo una cajita.
0: Ah, acá también.
1: Bueno, también. Un agujero, me cargaban por
0: acá
1: eso.
0: Acá también, igual.
1: Pero bueno, es así. Vamos a vender.
0: Bueno, ¿qué vamos a regalar primero? Primero empecemos con el regalo de la gente.
1: Y tenemos moto otra vez, tenemos moto y electrodoméstico y microondas este fin de semana.
0: Microondas.
1: Tenemos una moto. La moto salió acá en Rosario también otra vez.
0: Cliente la buena.
1: Sí, vos sabés que siempre la Winner.
0: Siempre la Winner.
1: La verdad es que
0: bueno, tenemos suerte entonces con la Winner.
1: Me está sorprendiendo la Winner este año porque están saliendo muchos clientes, muchos ganadores hemos tenido, bicicletas hemos tenido, motos. El gazebo, bueno, salió acá cerca. Pero bueno, vamos a lo que viene, lo que salió, ya salió. Vamos a la moto y vamos a los microondas que vamos a estar entregando.
0: Pero eso es mañana, pero la semana que viene tenemos 25 artículos del hogar. Después vienen los departamentos, vienen las camionetas, lanchas, pará, que hay bonos de efectivo.
1: Exactamente.
0: Tenemos de 10 millones, me equivoco, 20 millones, 30 millones y 50 millones en efectivo.
1: Exactamente.
0: Que vos salís ganador y te dan la talasca de nomás en
1: el
0: momento.
1: Es el premio más rápido que se recibe.
0: Todo esto te quiero explicar bien, quiero que me entienda, voy a hablar pausado, voy a bajar la música. Todo esto por 170.000 pesos. Pero prestame atención, los 170.000 pesos no tenés que ponerlo de contado. Si lo querés pagar de contado tenés un descuento. Pero te explico cómo. Vos mandás un mensaje al 3415-080-093. Quiero mi bingo. Luego termina la nota, te llama Daniel Guri y te podés poner de acuerdo de la siguiente manera. Podés pagar por día, por semana, por quincena, por mes, cada 60 días. El tema es cumplir. Porque si no cumplís, es todo al vicio. Porque el bingo no te quiere que, porque, bueno, no le pago a este, no sortea. Automáticamente lo dejan de costado.
1: Aparte, o sea, perdona que te corto, dale. A veces trabajar inútilmente.
0: Inútilmente.
1: ¿Para qué? O sea, yo creo que pierde tiempo la persona que lo hace y me hace perder tiempo a mí. Yo tengo gente trabajando, tengo gente armando los bingos.
0: Claro.
1: Entonces, todo un movimiento que por ahí, si se puede evitar... Lo tenemos que evitar.
0: Bueno, pero... yo quiero vender ahora, que está Daniel presente, estamos con Lore. 10 bingos al 3415-080-093. Quiero vender 10 bingos, Lore.
2: ¿10 bingos?
0: 10 bingos.
2: ¿Comenzamos entonces?
0: Los que llamen por teléfono, lo vamos a atender.
2: Sí.
0: Y le vamos a regalar algo muy, muy especial.
1: El descuento de la Winner está.
0: El descuento
1: de la Winner está, así que
0: para. Bueno, pero tenemos algo extra para ir dando vuelta. Algo le vamos a conseguir, Daniel.
1: Sí, no.
0: Pero
1: no,
0: tienen
1: no,
0: que
1: no
0: llamar
1: duda.
0: Al teléfono de Daniel Guri, 3415-080-093. Quiero los llamados que puedan llamar.
2: Pero por supuesto, ya, mira, tengo el teléfono en la mano.
0: Dale.
2: Quiero ya el primer llamado. ¿Quién quiere el descuento de Daniel Guri para empezar a participar del sorteo de mañana que viene increíble? 3415-080-093 es el de Dani. Pero acordate que en el de la Winner me llamás y ya tenés el descuento.
0: Bueno, ahí estamos. Se pueden llamar ahora al teléfono que tiene un descuento muy especial, Guri.
1: Sí, no, por supuesto, el descuento que hacemos siempre por Radio Winner. Nos están escuchando en Carcaraña, mandame un saludo, un abrazo, amigo. Es un clientazo de la Winner, el amigo Walter. Así que, bueno, la gente está escuchando. Lo que pasa es que por ahí también tenemos que ser nosotros, que a veces la gente no se anima, no importa. El que no se anima, que deje un mensajito.
0: Claro,
1: y
0: claro,
1: cuando terminamos la nota, yo lo voy a estar llamando, y si está dentro del horario que estamos haciendo la nota, se van a llevar su descuento. No importa que yo los llame a las 6 de la tarde. El descuento se le hace igual. Y también decirle a la gente que esta hora está linda, porque esta hora están haciendo, parando, por ejemplo, lo que son los albañiles. Mucha gente que labura, son las 12, van a comer. Entonces, están escuchando la radio, y decirle que esos que se juntan, amigos, los albañiles, son dos o tres. Compren el 3x2, tienen uno de regalo. Compran dos y les regalamos uno.
0: Claro.
1: Se juntan tres para pagarlo.
0: Tan
1: sale
0: cual.
1: Mucho más barato todavía. La gente está aprovechando esto. La gente andina de la semana pasada, le mandamos saludos, que compraron el 3x2. El viernes pasado llamaron un montón de gente, tuve, como lo dije hoy, y se vendieron, lo más lindo, se vendieron bingo, y ya todos están participando, participaron ese mismo el sábado pasado. Así que a la gente de Timbúes, la gente de Correa, la gente de Villa Gobernador Galvez, que llamaron, que compraron, tienen todo su bingo.
0: Bueno, yo quiero decirle también a la gente que esto no es un bingo común, esto no es un binguito de barrio, este es un bingo a nivel internacional, porque uno vende en Italia, en Francia, en Alemania, en todos lados. Porque hoy la tecnología te permite hacer todo vía mail, vía redes.
2: Claro,
0: todo. Pero yo quiero contarle a la gente, vuelvo a repetir, voy a ser reiterativo, esto no es un binguito común. A ver, yo te digo lo que hay en premios y vos entrar a analizar y a pensar, y te voy a pasar el teléfono para que mandes un mensaje. Si querés llamar, llamá, tenés descuento hoy, pagás por día, por semana, por mes, por quincena. Puede arreglar cada 60 días, el tema es cumplir, si no, no sirve para ninguno de los dos. Es trabajar al vicio. Escuchá bien, prestame atención. Este no es un minguito de barrio. Aquí hay dos departamentos que valen 70, 80 mil dólares cada uno.
2: Sí, sí.
0: Hay una camioneta que vale como un departamento, vale 80 millones.
2: ¿Y los electrodomésticos?
0: Pará, ¿y la lancha?
2: ¿Y la lancha?
0: Hay una lancha de 0 kilómetros, vale, qué sé yo, 15, 20 palos. Vos sumame ahí nomás, dos departamentos.
1: No, no.
0: 170 mil dólares. La camioneta, ponerle 60 mil dólares más, 240 mil. Ahí nomás ya tenemos casi un cuarto de millón de dólares.
1: No,
0: ¿por cuánto? Por 170 mil pesos. ¿Vos me estás entendiendo del otro lado que estás escuchando la radio? 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Estamos hablando de 170 mil pesos. 170 mil pesos. Se juntan, como dijo Daniel Guri, se juntan tres compañeros de trabajo que están haciendo una obra, que tienen laburo por seis meses. Ponen 2.000 pesos, 3.000 pesos cada uno y pagan la cuota semanal. Es una cosa de loco. La familia, somos cinco, trabajamos los cinco. Che, pongamos 4 o 5.000 pesos cada uno por semana. Pero ¿quién te dice que no te puede dar un departamento? Vos hoy, con el laburo que tenemos todos, ¿le podemos comprar una casa a un hijo? No podemos. Entonces busquemos la alternativa. ¿Cuál es la alternativa? Una rifa, un sorteo, un bingo. Comuníquense ahora 3415-080-093. Hablen un poco ustedes, loco, dale.
1: No, bueno, no te queríamos cortar porque te veo muy pensando cómo seguir después de esto, pero bueno, no, tenés mucha razón. Es algo primero que es real, que los autos están en los departamentos. ¿No sabés que Lotería de Santa Fe?
0: Tiene 26 años, 27
1: por
0: años.
1: Eso, Lotería de Santa Fe no te deja salir a la venta,
0: claro,
1: sin que vos tengas, claro, un premio. Entonces eso ya es,
0: claro,
1: un aval impresionante. Segundo, son los 28, este año va a ser el 28, no sé si llamar aniversario, 28 años que se hace el bingo. Y lo tercero, que la verdad que por el precio, como el, hoy 170 mil pesos, dividido de acá a enero, y si se portan bien, podemos dejar un saldito ahí para febrero, no hay problema.
0: Claro, también.
1: Es algo muy económico, muy barato, muy fácil de comprar. Y bueno, de ahí después es la suerte, la fe que tengamos cada uno, ¿no? Pero es algo muy, muy, pero muy accesible. Y bueno, y eso yo lo veo sábado a sábado y durante la semana la gente que me llama. Yo tuve 3 llamados de Villa Constitución esta semana. Fueron 3 bingos para Villa Constitución. Ni decir de dónde salen, la verdad no sé. Pero, gente, la Wiener se extiende para aquel lado. La Boca, el boca a boca va corriendo. Así que eso es muy, muy lindo y muy beneficioso, ¿no?
2: Por supuesto que sí, el boca en boca es lo principal, porque a veces las redes, hoy en día las redes son todo, pero si vos, además de las redes, te vas a la granja y decís, vos sabés que hoy le compré a Daniel Guri el bingo, y te dicen, ah, vos sabés que yo siempre lo quiero comprar, pero no tengo confianza por esto de la estafa, ¿cómo puede ser que se pague por semana, que me gane un departamento? Son reales.
0: Son 28 años. ¿No?
1: Me río porque la gente me dice eso.
0: Claro, son 28 años.
2: No puede ser, que yo te pago 170.000 y me llevo un departamento.
0: Sí, ese lo que pasa es que la gente no sabe que no se vende un bingo. Claro. Se venden 30 o 40 mil bingos, ahí está claro, la...
1: No, no, por supuesto, en eso sí...
0: Pero aparte son 28 años, Daniel.
1: No cabe duda. Voy a decir, yo no sé la cantidad que se venden, pero sé que son muchos, 20, 30 mil bingos, y de ahí sale el tema de poder hacerlo. No es que se venden 50 bingos y
0: vos... No, imposible cumplir.
1: ¿Me entendés? Por eso, bueno, está este bingo que número uno en la... Yo digo la provincia de Santa Fe y la Argentina, porque como vos dijiste, y es una gran verdad, se te fueron 2 a Alemania, no llegué, pero bueno, en Italia y en España...
0: No me quedé.
1: Vos sabés que yo tengo un gran defecto, ¿viste? Cuando hay algo que no está, no está. Pero bueno, en Italia y en España, yo soy así.
2: Y te miro así,
1: Quereme o dejame.
0: No, también venimos en Japón. A ver qué dice, venimos en Japón también.
1: No, porque no le entiendo el idioma.
0: O sea que también venimos en China. Le escribieron a... Uy, quiero un bingo.
2: Quiero un bingo.
0: Y le contestó, y no sé qué le dijo...
2: Talambelo.
0: No sé qué le contestó Uri, le dijo que había moto de regalo. Digo, ¿cómo se dice moto en chino?
2: ¿Cómo?
0: Tu culito saca llama.
2: No.
1: No, pero es,
0: bueno, 3415-080-093. Quiero que explote el teléfono, vamos.
1: No, el teléfono explota, mensajes hay varios.
0: Bueno.
1: Pero estaría bueno que alguien llame. Ya. Vos sabés que te tengo enfrente y me gusta verte vender.
0: Bueno, si quieren llamar, yo los atiendo y le hago un regalito especial.
1: Se le hace un brillito en los ojos al Dani cuando lo tengo de frente. Y a él le gusta más que a mí vender bingo. Lo voy a poner para el año que viene a vender.
2: Mira,
1: bingo.
2: Yo me lo imagino.
0: Yo me acuerdo, yo te puedo contar algo rapidito, porque cuando venían las empresas de auto, yo me hacía un festival, Daniel. Nosotros acá tuvimos todas las marcas de auto, pero todas, llegó un momento, eran 3 o 4 años seguidos, venía Volkswagen, venía Ford, venían todos. Yo le sacaba 30 o 40 datos y trabajaba solo, ¿dónde?
2: No.
0: Solo, 30 o 40 datos por compañía.
2: Tremendo.
0: No, terrible, terrible. No,
1: y acá también, con los bingos, nos llevamos, o sea, por ahí no se vende, pero la gente, lo lindo que la gente llame, averigüe, por ahí dice, bueno... Ya ahora sé lo que es, el año que viene te voy a comprar cuando salga el nuevo.
0: Claro, la propuesta.
1: Exactamente. Y como digo, yo todo sirve, todo está bueno. Y que salgan datos nuevos, lo que uno busca acá.
0: No son, yo, nuevos. Perdón, te voy a corregir, no son datos nuevos.
1: Bueno.
0: Son nuevos ganadores, no, nueva sí, esperanza.
1: Exactamente.
0: ¿Sabes? 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Daniel Guni está esperando tu mensaje. Quiero mi bingo
2: y el descuento que tenés también por decir que sos winner.
1: No, y aparte, sí, eso sí está. Aparte, por ejemplo, la gente que quiera pagarlo con tarjeta tiene una gran ventaja, porque la gente que quiera pagar con tarjeta, por ejemplo, el miércoles 21 de octubre va a poder jugar por el auto.
0: Claro.
1: ¿Por qué? Porque el que paga con tarjeta, no importa si lo hacen 6, 8, 10 cuotas, la tarjeta se hace cargo. Entonces, para nosotros, digo, para el bingo está pagado de contado.
0: Claro,
1: entonces
0: claro.
1: Va a participar también por el auto 0 kilómetros.
0: Qué buena esa, compramos la tarjeta de contado.
1: Hoy se usa mucho, ahora se está usando mucho, porque es lo mismo pagarte a vos en efectivo todos los meses, estar acordándose, tengo que pagar la GUR, que lo pagaste con la tarjeta, te hace los 6 descuentos, lo que vos arreglés y listo.
0: Bien,
1: se termina ahí, está bueno.
0: Tres,
1: y aparte
0: cuatro,
1: tenés más ventaja. Tres, siempre.
2: Acá están diciendo que salga el 69.
0: 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Escuchamos un temita, le damos tiempo a la gente para que nos llame.
2: Por supuesto.
0: Dale. Repetimos el número.
2: 3415-080-093.
0: Me gustó, de vuelta.
2: 3415-080-093.
0: Me gustó, de vuelta.
2: 3415-080.
0: Ya, esa ya no me gustó.
1: Ya se cansó.
0: No, no, no.
1: Dale.
2: Dígalo.

0: Muchísimas gracias a todos quienes deben ser maestro ahí.
1: Bueno, sí, muchísimas gracias a todos, de verdad. Bueno, nos pone muy contentos que estén aquí, que nos han venido a ver, che, muchas gracias a todos. Y bueno, seguimos compartiendo lo que es el séptimo disco con todas las fuerzas y con todas las ganas.
0: Muchísimas gracias a todos, de verdad, a todas las banderas. Vamos a continuar bailando, por supuesto, en esta que es la parte de los temas clásicos, de los últimos de La Nueva Luna. Porque te quiero tanto, tanto, tanto.

0: Vamos con él. Han cantado bingo. Antes tenía voz para cantar, ¿te acordás o no tengo?
1: Ya va a volver, ya va.
0: ¿Te acordás cuando me ponía bingo? No, no tengo voz, no puedo.
1: Ya va a volver.
0: No, no puedo, no puedo. Pero antes yo lo cargaba a Uri, han cantado bingo y gritaba. Ahora ya no puedo.
2: Ando mal de la voz. Hola, Guri. Quiero cantar bingo. Guri, quiero cantar bingo. Mega sorteo hace feliz a la gente. ¡Vamos, bingo! ¡Guri!
3: Bueno,
1: qué grande.
3: Él también, él también.
1: Está Ariel, siempre.
3: Está siempre. Y él te recomienda también, ¿eh?
1: No, no, no, y ya lo tiene. Ya lo tiene y... Yo sé, yo del día la primera vez que lo escuché dije que este tipo lo quería de vendedor mío.
0: ¿Y?
1: Nada, no, tiene el trabajo, ¿viste? Pero, sí, pero ya puede, para el año que viene le vamos a
0: hacer. ¿Puede trabajar y vender bingo?
1: No, por supuesto.
0: A los clientes que él lleva con la grúa, lleva los autos.
1: Ahí nomás, le carga el auto.
0: Señor, señora, yo soy la grúa, le puedo vender un bingo de mierda.
3: Es buenísimo, ¿eh? A toda la gente que quiera saber los premios, que son los que nosotros tenemos acá impresos, nos pueden pedir el folleto digital.
0: Claro, está
3: y
0: bien.
3: Y le pasamos
0: está
3: por bueno. WhatsApp el folleto digital para que puedan ver los premios que hay toda la semana.
0: Llegó la Lore, la mujer digital.
1: Está muy bueno eso porque vos ves todo lo que se sorteó y lo que falta sortear todavía.
0: Era...
3: No,
0: no, 3415-080-093. Vamos, che, vamos, quiero
3: vamos,
0: que se comuniquen.
3: Esta
0: dale.
3: Noche me voy a Córdoba vendiendo bingo claro. En el bondi y con el traje de Floyd Pop. Ya está.
1: Está bien.
3: Compra tu bingo, le digo. Y los invito a todos allá. Mirá si vendemos algún binguito en Córdoba.
1: ¿Por qué no?
3: Bingo, no binguito.
1: Sí, sí, bingo, el bingo, el bingo. Que tenemos ya pronto novedades del binguito, viste que todos los años los clubes sacan los binguitos, así que ya este también, ya me dijeron que en un par de días va a salir el binguito para... siempre son incentivos lindos para que la gente
3: siga ganando. Esto sale por lotería, me dijiste.
1: Todo sale por lotería, todo sale por lotería de Santa Fe, eso es lo fundamental, lo más lindo.
3: Sí, el quinelero, viste que volviendo al tema de los pueblos, en los pueblos está el que va en la bicicleta y se va a la quiniela y se juega el numerito.
1: Hay vendedores, conozco en pueblos que andan vendiendo el bingo también.
3: ¿Viste?
1: Así.
3: Por no, eso, no, pueblos, no vayas sí. a la quiniela, comprale a Daniel al 3415-080-093.
0: Que siempre tiene un descuento.
3: Claro.
0: Siempre hay algo que Daniel Willy le va a dar, siempre. Le regala un binguito de eso.
1: No cabe
0: que
1: duda que el
0: los binguitos, me acuerdo cuando regalaba el binguito a los chiquitos de eso.
1: Sí, entregá, por eso.
0: Eso digo, vienen ahora, vamos a regalar.
1: Y sí, cuando salgan esos binguitos, seguramente con el que compre un bingo grande le vamos a estar regalando el binguito. Que siempre sortea 20, 30 millones de pesos. No sé cómo va a ser este año, pero bueno. Ni bien salga, sabés que la novedad va a venir acá enseguida.
3: Bueno, perfecto, entonces, a ver, que exploten los teléfonos, 3415-080.
1: Están escribiendo y voy a volver a decir porque me dice, ¿me pasás información del bingo? Ahora, terminamos la nota yo lo llamo y le explico todo. Porque por ahí la gente te escribe y quiere que le conteste ya y por ahí uno no puede, en estos momentos es imposible.
0: Claro. No, en un ratito, más tarde cuando termine la nota, tranquilo, se sienta en algún bar.
1: No,
0: justo me lo sacaste de la boca. Se sentaba en la puerta, yo salía a la hora y media, estaba sentado, ¿qué hace? Estoy contestando los mensajes.
3: No.
1: Me sentaba y anotaba.
0: En un momento dado, cuando la situación del país estaba buena, llegó a sacar 30 datos.
1: Ah, sí, sí.
0: No, terrible.
1: La verdad, bueno, hay una cosa que es real, que la gente se tiene que dar cuenta. ¿Cuántos años es que estamos acá?
0: Oh, 5 años.
1: ¿Y vos tenés alguna otra publicidad o alguien que esté 5 años consecutivos?
0: La marca de auto.
1: Bueno.
0: La marca de auto.
1: Yo digo así, chico.
0: Te digo
1: Daniel Guri.
0: Te digo por qué las marcas de auto me llaman todos los días que quieren venir. Y yo hoy no estoy en condiciones porque yo no estoy bien. Entonces, los tengo todos stand-by esperando. Te puedo mostrar, mirá.
1: No, no, no.
0: Te voy a mostrar un mensaje que me llegó hace un ratito, mientras vos pasás el número de teléfono.
3: 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Comunicate con Daniel Guri porque este fin de semana. Te da suerte. A mí me gusta el número 14. Haciéndole redundancia.
1: Tú sabes que yo dentro de lo que puedo, hay mucha gente que te pide.
3: Sí, viste que
1: números,
3: está el tablero, el que soy yo y lo juega.
0: Eso es Eprio.
1: Ah, mirá vos. Sí, lo conozco en la calle Córdoba. Y por ahí me dice, che, quiero tal número, que... Y yo dentro de lo que puedo, lo consigo. Estamos en una época que queda poco, bingo.
3: Claro.
1: Yo justamente esta mañana estaba diciéndole a una persona que en este momento están quedando pocos, bingo, y es una gran realidad. Yo creo que lo subí a mi estado, que están quedando pocos bingos. Y entonces, por eso van a aparecer ahora aquellos, ya estamos ahí armando para aquel binguito caído, aquel que pagó una cuota o dos, lo vamos a sacar. Ya cuando esté eso, van a ser ustedes los primeros en tenerlo acá. Y, pero están quedando poco, entonces por ahí no hay tantos números para elegir. Sí, tengo gente que hace años que compra, quiere el número tal. Hasta las 5 cifras le puedo conseguir, pero eso tiene que ser antes de que salga el bingo a la venta.
3: Claro.
1: Porque una vez que sale, capaz que en las 5 cifras que esta persona quiere están en Córdoba, entonces ya es muy difícil andar cambiando los bingos. Pero de todas maneras, lo que es 2 y 3 cifras, si la mayoría que lo quieren, yo se los consigo. Y bueno,
3: ¿cuál es tu número de la suerte, Dani? Dani,
0: Ojeda. El mío es el 23.
3: ¿23?
0: Es de la mala suerte por una cuestión mía, pero siempre sale y me salva.
3: Cábala, ¿viste? Sí. Si juego
0: es de mala suerte para mí.
3: Sí.
0: Para mí, por una cuestión
3: personal.
0: Personal, pero me da suerte.
3: Mira.
0: Voy al casino, juego la ruleta y gano.
3: ¿Viste?
0: Yo juego, mira. Cuando voy al casino, juego. No, hace mucho que no voy. Sí. Hace 5 o 6 meses que no voy.
1: Varios.
0: Juego el 23 y juego la figura. El 5. El 14 y el 32. Y he tenido tanta suerte que me encantó el 23, entonces le juego al medio, me encantó el 14, el 23, el 20 y después me encantó el 5 y el 32.
3: No.
0: Y un número que sale mucho, que también lo juego, el 30.
3: El 30.
0: Sale muchísimo.
3: Atención.
0: Sale muchísimo.
3: Si
0: nada que ver con la figura, nada que ver con
1: No, porque están ahí cerquita, el 30, el 8, el 11 están ahí.
0: Pero hace mucho que no voy, no.
1: Yo paso.
0: Una vez, yo te cuento rapidito, ¿no? Una vez que estábamos en Mar del Plata, yo me estaba por casar, me casaba en diciembre y esto era agosto y no tenía nada, yo estaba trabajando, vendíamos zapatos en Mar del Plata, e íbamos a los comercios. Y fui con otro vendedor que iba conmigo, éramos dos, y llamo al casino esta noche, vamos, pero no vamos a jugar la guita que tenemos para los viáticos, así digamos. Me gané toda una casa entera.
3: No.
0: La plata me sale, compré. Heladera, televisor, toda una casa compré.
3: No.
0: Por eso yo siempre hablo de la suerte, no te va a golpear la puerta. Hay que tentarla. Por eso yo le digo a la gente que está escuchando la radio ahora, que manden un mensaje a Daniel Guri al 3415-080-092, porque hay mucha guita en juego, Daniel.
1: No, es cierto, y hay muchos premios, ¿no es que?
0: Pero hay mucha guita en juego.
1: Exactamente. A ver, te ganó el departamento y sabés que te salvás.
0: Hoy quién puede hacer nosotros, la clase media, no, que ya no estamos, ya estamos listos, ¿no?
1: Pero,
0: ¿A quién le podemos hacer una casa? A mí me preocupa mucho,
1: Dani,
0: eso.
1: Dani, yo alquilo, vos lo sabés. Alquilo, no tengo, tenía una casa en el interior. Cuando me separé, se la dejé a mis hijas y después alquilé toda la vida.
0: Claro.
1: Y calculo que debo haber comprado 2 o 3 departamentos. Ya, pero bueno, tampoco salir a comprar, hacerlo, bueno.
3: O compras el terreno y no puedes avanzar con la edificación.
1: Hoy es imposible.
3: Compras el terreno y quedó todo ahí.
0: Pero por eso. Porque tenemos la suerte que acá hay 2 departamentos para regalar.
3: Completamente equipados.
0: Con 170 mil pesos, que lo puedes pagar como vos quieras, porque Guri se presta para eso. Y hay que comunicarse al 3415-080-093, Guri.
1: Mirá si lo estamos llamando ahora en febrero.
0: Claro.
1: Que se gane el departamento.
0: Claro, ¿no? ¿Te imaginas?
1: ¿Qué nos van a decir?
0: ¿Te imaginas?
1: Estaríamos.
0: Yo sería el tipo más feliz de la tierra.
1: Bueno, por supuesto. Igualmente, vos lo sabés muy bien. Salieron ganadores.
0: Sí,
1: salieron ganadores en la fiesta final. Pero bueno, el departamento no, pero ya va a salir. Ya. Esto siempre digo. Esto es cuestión de fe. Hay que tener fe, es algo real y bueno. Recién le voy a cobrar a un cliente ahí cerca del barrio donde estaba antes y me dice, yo lo compro eso porque esta persona, y no es por la... te puedo dar nombre y apellido, se ganó un auto y él lo sigue comprando y dice, pero yo lo compro, sé que... dice, como me llamaste esa noche, me dice, en algún momento también me llame de vuelta, pero si no jugaría no tendría la chance.
0: Qué bueno, hay mucha gente que está mandando los mensajes. Tengan un poquito de paciencia que en un ratito Daniel Guri los va a atender. Terminamos la nota. Y bueno, son los últimos minutos de esta gran nota que hicimos con Daniel Guri. A mí, a nosotros, a Lore, a mí me pone muy contento esto de recibirlo, porque está bueno, porque hacemos, vamos a hacer algún ganador de la radio.
3: Sí.
0: Para hoy, que más necesita, la gente que más necesita. Yo creo, estoy convencido, que la gente que más necesita más juega.
3: Obvio, por
0: más juega, porque es una esperanza.
3: Y sí, aparte
0: es una esperanza, es un número. Es una sensación de que, uy, sortean el departamento, me lo voy a ganar. 3415 080 099, tienen tiempo hasta mañana a la tarde.
3: Para hasta mañana a la tarde. Podés, mirá, esta tarde, hoy es viernes, capaz que cobrás.
0: Claro.
3: Cobrás a la noche, cobrás mañana las obras. Bueno, jugate esa platita, porque quién te dice.
0: Pero
3: que
0: son monedas, ¿no? Tampoco es mucha plata.
1: No cabe duda que hoy por hoy, si vos lo dividís en 6 cuotas, estamos hablando de 21 mil pesos.
0: Y si son 4 o 5, son 2 o 3 mil pesos cada uno.
3: Claro.
1: Exactamente. Si lo compra una familia, son nada. Por eso te digo que hay mucha gente que está teniendo.

0: con la agrupación.
1: Exactamente. Así que, bueno, Dani, te agradezco.
2: Bueno, Daniel.
1: Buen fin de semana. Nos estamos viendo, como siempre, y saludos a todos los buineros.
2: Ahí estamos, 3415-080-093. Se siguen comunicando con Uri todo el día y mañana.
0: Todo el día y mañana.
2: Porque... Cierro la nota, Lore, Lolo, Ceballos.
0: Lolo, Lolo.
2: Ceballos.
0: Cerra.
2: Se va. Se va. Se va. Te lo digo a propósito.
0: Acordate que podés ser el nuevo ganador, ¿eh? 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
2: Un aplauso para Guri.
0: Vamos.
2: Bueno, ahora sí, nos quedamos con un poquito de música y ya nos vamos a la vuelta. Ya nos quedamos, ya nos vamos,
0: Ya nos vamos.
2: Dale, quédate enganchadito, 3415-080-093, llámalo a Uri, dale.

0: Bueno, seguimos en la mañana de la Winner cuando pasaron 26 minutos. Qué mañanita que tuvimos, ¿eh? Cuánta gente que viene a la Winner, qué lindo. Señoras y señores, me estoy quedando sin voz. Yo los voy a dejar hasta el día lunes. Con la buena onda de Lore Sierra, después viene Mónica Cuña, después viene Carita, a la mañana Marcela Maga. Quédate enganchadito todo el fin de semana con la Winner, que va a ir una música para escuchar espectacular. Yo sé lo que te digo. Hay una música todo el fin de semana, va a ser buenísima. No te desenganches nunca. Te dejo con Lore. Será hasta el próximo lunes. Sí, escucha bien. 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
0: re... ¿Está la Cristi huesito por ahí?
1: Dale, vieja.
0: ¡Qué mañana, eh! Maratónica, Dani.
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0: un coso de aire para el Dani, no una botella de agua. Se me quedó sin voz.
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0: Tremenda la mañana de hoy, eh.
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0: Ahí ya me pongo al día con todos los mensajes, eh. A ver, ¿quién está enganchado?

0: Hola, hola, hola. Les cuento que la consigna ya es oficial, ¿eh? Primero, antes que nada, les quiero contar que la consigna del día de hoy la vamos a seguir en el programa de Moni. Moni va a seguir con la misma consigna de esta mañana. Así que vas a poder seguir participando con la consigna cuando empiece tarde, pero seguro.
1: Pero yo le pagué para que siga las 10. ¿Y tú? Los aman, mami.
0: Hoy tenemos consigna extendida.

Escuchame una cosa, demonio. Demonio Winero. 37 minutos pasaron de las 12 del mediodía y acordate que la consigna de la mañana se extiende en tarde pero seguro con Moni. Así seguimos enganchaditos y siguen participando. Yo no me puedo quedar de más porque me voy. Yo me voy para Encanto Serrano hoy, 12:30 de la noche, ya estoy llegando.

0: Porque la Winner va a estar en todos lados este fin de semana, ¿eh? Vamos a estar en el autódromo, en la gran fiesta del Refu. Y también vamos a estar en Carlos Paz.
1: Me llamo Cristina.
0: Porque ya es oficial, ¿eh? La Winner está acreditada para cubrir el evento del próximo domingo en Villa Carlos Paz. Pero en Villa Carlos Paz se celebra el Día de la Primavera. A partir de las 18 horas, cobertura exclusiva de la Winner.

Bueno, les cuento un poquitito. Yo voy a estar el domingo a partir de las 6 de la tarde en Parque de Asistencia, junto al Lago San Roque en Villa Carlos Paz. Te cuento un poquitito para que más o menos entren en clima de todo lo que se va a desarrollar en ambos lugares, en simultáneo. Bien temprano vas a tener acá en Rosario todo lo que es la cobertura desde el autódromo con la fiesta de las infancias, la fiesta de la niñez organizada por el querido Refu, que la va a romper. Y a las 6 de la tarde, desde Carlos Paz, voy a estar en el Parque de Asistencia junto al Lago San Roque, también entrada libre y gratuita, y también concientizando que nadie lleve alcohol, ¿eh? Heladeritas sin alcohol. Vamos a estar en vivo transmitiendo para compartir el show de Desacatados, Capanga, Los Tipitos, Rusher, Ser y la banda de Grillo, que son los primeros, los principales que van a estar en el escenario central. Después va a haber otro escenario alternativo con música electrónica y el otro de puro cachengue. Así que después les cuento un poquito más. Esta noche ya van a poder empezar a ver Encanto Serrano, gran auspiciante de la Winner, que les regala la estadía. Así que enganchate esta tarde con Moni con la consigna, porque la Winner de esta estación Winner este verano va a dar que hablar en todos lados, como dicen, Lani, hace correr la bolilla. Qué fin de semana que nos espera.

Hola, hola, hola, buen día, Winner. Arrancando la mañana con la mejor música, prendido de la Wina. Activando ese viernes que ya el cuerpo lo sabe. Pasen unos temones, bien puchi puchi. Saludito para los compañeros, colegas.

0: afuera lo bailamos.
1: Bueno, Dani, Dani, acá te mando el videito que te prometí. Fíjate cómo están barriendo y juntando las hojas. Así que vamos a implantar el 19 de mayo como el Día Internacional de la Hoja.
2: ¡Vamos, Daniel!
3: ¡Qué divino que son! ¡No! Al barrito de Zona Oeste se lo vamos a mandar al Dani para que lo tenga en su WhatsApp también, ¿eh? Estoy leyendo los mensajes de esta mañana temprano, aviso. No me voy hasta que no termino, ¿eh?

0: Hola, buen día, Rey Winero, ¿cómo anda? ¿Todo bien? Bueno, hoy es viernes y el cuerpo lo sabe, así que hay que mover todo el esqueleto. Te pido, Dani, un tema para mi gordito, para... Hoy tiene el blanco, así que te pido un tema para mi amorcito, un tema de la vanidosa. Bueno, besito, Dani. Hola, Lolo, buen día, hoy es viernes,
1: buen
0: Lolo.
1: Buen día.
0: Tenés que mover todo ese cuerpo,
1: a ver la cuerpa.
0: Si se engancha algún cordobé, algo, Lolo.
1: Ay, me muero muerta.
0: Vamos, Lolo, que vos podés, Lolo.
1: Vamos, Lolo, me encanta, me hacen el aguante de acá, ¿eh? Che, yo le voy a decir, yo no te pido la luna. Dale.

Buen día, Dani. Vamos, que hoy es viernes y el cuerpo lo sabe, Dani. Ahí fui a comprar unos chorizos, pasé una choripañada. Y tomé un buen vino tinto, Dani. Pasaste algo de... Nada más gratis, puede ser, Dani. Levantate viernes, papá.

Buen día, soy Diego Casilda. Buen día para los dos. Saludos para los dos ahí, que están ahí, en la radio. Y pasar el Mayo Pereira. ¿Puede ser o no?

0: Hola amigos, muy lindo el programa, soy Ramón Lobos de Pueblo Andino, un beso grande para Andino, qué hermosas cumbias pasan. De chico dije, no voy a mirar la mujer de un amigo y ahora de grande la miro y está re buena, me dice. No, Ramón, no se hace eso.
1: Dani, amigo querido, buen día, Lolo, buen día.
0: Buen día, buen
1: día. Yo, Dani, no te puedo mandar mensaje, pero yo te soy fiel. Yo las 24 horas del día mi radio está prendida. Bueno, los fines estoy de gira, no estoy. Pero cuando vengo mi radio está a las 24 prendida. Sabés que soy fiel a la Winner. Y cuando no... quiero que le mande saludo a Silvita de Andino, a Anita, a Aníbal, a Héctor, a la Pimpollo, a la Martita, a mi amiga la Patito. Y quiero escuchar algo de Recuerdos de Amor, de Coti. Ese tema quiero escuchar. Y si no, algo de Leo Mattioli. Gracias.
0: Hola, Pilu.
2: Dani, saludo a Lolo, a mi amigo que está ahí, y decirle que ya sé que está muy ocupado, que está muy atareado, pero que le mandé un mensaje ayer y aún todavía no me contestó.
0: ¡Epa!
2: Abrazo grande.
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0: Buen día, Tocayo, buen día, Lolo, buen día a la radio. Nunca voy a decir que estoy cansado después de salir.

Y tenemos una quinceañera, ¿eh? Un saludo enorme para Berenice, que cumple sus 15 primaveras. Berenice, que pases un día increíble acá desde la Winner. Te deseamos toda la felicidad del mundo y nunca dejes de luchar por tus sueños. Siempre princesa, ¿eh?

0: Bueno, la gente sigue enganchadísima con las donaciones, como Sofi Vilche, que dice todo lo que va a llevar. Y acá tenemos otro mensajito. A ver, pará.
1: Hola, Dani. Soy Mario Melín, Dani. Yo tengo la banda que se llama Jorge y los Rebeldes.
0: Bueno, pará, este se lo vamos a pasar al Dani, este mensajito. Che, escuchen este tema para Robertito, que ya debe estar con los choris. Robertito.

0: buen fin de semana luego, que tengas un hermoso fin de semana en Córdoba, salga todas las veces. Bueno, yo hoy en la madrugada estoy trabajando ahora, porque después me tengo que ir a mi casa para pagar el monstruo, hasta las 4 de la mañana vamos.
1: ¡Vamos, que se van a Buenos Aires!
0: Mañana en Buenos Aires.
1: Patito, muy buen viaje y éxito con los chicos, que ganen todo.

0: Hola Diego, ¿cómo estás? Hola Lolo, ¿cómo estás? Buen mediodía, pasame un tema de los del bohío. Uy, no, ya prendieron el fueguito, ¿eh? Acá con los compañeros de trabajo como todos los viernes, la gente de Cerodino, y no falta la picada de morcilla, son unos grosos, chicos.
1: Hola Lolo, bueno, acá estamos sobre mesa en Cerodino, un muchacho. Ahora pasa un tema de Mario Pereira,
0: motor emotivo. Pero, es un temón, ¿eh? Para que vamos con este que también lo tenemos. Ya debe estar Robertito con los chorines. Me pido algo de damas gratis. Ya te paso, Marito Pereira. Acordate que está esta noche en La Cautiva.

0: Buen día, Lolo. Pásame algo de los lirios. Que tengan excelente fin de, me dice María Lola, Mariel. Y si hablamos del choro, si hablamos del toro y hablamos del chori, es lo mismo, escucha.
1: Hola Lolo, hola Dani, a buenas. Todos los oyentes de la radio Winner, arriba la Winner, no hay otra radio como esta.
0: Vamos.
1: Un abrazo muy grande a todos y bueno, feliz viernes, feliz fin de semana para todos. Un temita para el toro Rieta, el choripanero de aquí de Ludueña, gracias.
0: Ya te paso un temita, toro, te queremos. Que vendas mucho este fin de... ¿eh?

0: Moni, ¿vos estás lista para la consigna de la tarde? Porque te dejé la consigna lista hoy, ¿eh? Y además, acordate, escucha, te lo digo en público para que la gente esté atenta. Me hace punito. Escuchá lo que te voy a decir mientras preparo motor y motivo de Mario Pereira. Hoy sorteamos un perfumito de Baguesa a la tarde también, ¿eh? Todos los sorteos de la mañana se pasan para la tarde. Así que atención, ¿eh? Se quedan enganchadísimos con Moni porque tiene un programón hoy. La consigna de la mañana sigue durante la tarde, así que se me quedan súper enganchados.
1: Y para Pepo, ¿eh? Vamos.
0: Uy, este tema me da una sed.

0: es buenísimo. Nosotros siempre lo contratamos para los cumpleaños de los de mis nietos, que tienen unos personajes extraordinarios. Así que el domingo lo vamos a ver allá. Y después, en noviembre, vamos a ver si la contratamos el Hombre Araña y Hulk para el cumpleaños de Gino.
1: Hola, buen día, Dani, buen día, hola, Lolo, buenos días.
2: Hola, mirá qué lindo lo que nos están diciendo. La gente se reenganchó con los estados, ¿eh? Hoy un programa especial hicimos. Programa especial con todos los eventos del próximo fin de semana, también con Daniel Guri. Anda al WhatsApp porque hoy los estados te van a mostrar quién es el Refu, quién es Floripop, quién es la Lolo, quién es Daniel Ojeda. Y acordate que el domingo la invitación ya está hecha, ¿eh? Si estás en Rosario o alrededores, andate al autódromo. A partir de las 12, sin alcohol, ¿eh? Y el que ande por Córdoba me avisa. Nos vemos en la Costanera a partir de las 6.

0: qué personaje este negro. No es el negro si no me tira un piropo, ¿eh? Hola, Lolo, ¿cómo estás? Buen viernes. Pásame algo de la sonora bonita de los Bam Bam. Vos serías, me dice, como el mejor flor de la mejor flor de la primavera. Me muero muerta. Un beso grande, negro, que tenga lindo finde. Pará, porque me habían pedido también algo de los lirios. Y dale que nos vamos, ¿eh? Nos vamos porque me tengo que ir a preparar el bolso.
1: Y esto es... ¡Lirio!
0: Cristina, Huesito y Matilda, ¿están por ahí?

0: Hola, buen día a la personita más linda, al pimpollito de Rosa,
1: me muero
0: a
1: muerta.
0: Esa voz tan dulce, a la princesa del barrio. Lolo, ¿cómo estás?
1: Ay,
0: buen día.
1: Me muero esa, muerta.
0: A la Sánchez Mario, acá de la ciudad de San Lorenzo.
1: Hola, Mario.
0: Sería tan amable.
1: A ver, contame.
0: Pásame un temita de Yuli.
1: Yuli,
0: los girasoles. O algo de lo del bohío.
1: Bueno.
0: Algo bien santafesino.
1: Bueno.
0: Muy buena la radio. Que sigan así. Te felicito. Sos una persona muy, pero muy buena. Te deseo lo mejor. Un beso grande. Y que tenga un hermoso fin de semana.
1: No, me muero muerta, pero están empimporollados este fin de semana. Gracias, se reciben todas las muestras de cariño, todas, absolutamente todas. Gracias a ustedes por estar del otro lado y por las cositas lindas que nos van diciendo. No nos vamos sin pasar dos temas. 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
1: De que es viernes y la winner lo sabe, ¿eh? Che, ¿ustedes me siguen en mis redes sociales?
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1: ¿La siguen? ¿Siguen también Instagram? Instagram de Estación Winner. El mío, Ser Lorenita.
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1: Porque me lo llevo a todos conmigo a Córdoba, ¿eh? Ser Lorenita, con ese. Ser Lorenita. Seguime en TikTok porque voy a estar haciendo vivos. Y también vamos a estar con el Instagram de la Winner haciendo vivos, ¿eh? Nada más tenés que ir a las redes y seguirme. Y decime, che, Lolo, pará, ¿qué tema me habían pedido? Ya me olvidé. No, se llegan. Me llego a olvidar y me matan. Ahí vamos. Vamos con uno de estos, un enganchadito, pero un poquito, ¿eh? Un poquito de este enganchado y me falta el tema del negro también. El negro Raúl que me pidió algo de los Bam Bam. Así que vamos con este enganchadito y después enganchamos a los del Bam Bam.
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Y el que no baila es un aburrido. Dale, dale, que nos vamos bien arriba. Te quiero con palmas, te quiero bailando. Prende el fuego que es viernes. Abrí la heladera que hay una sed. Y viví la vida, loco, dale.

0: No, no me fui, no me fui. Escucha, es viernes. Me pidieron algo de los Bam Bam. Los Bam Bam. Y si vamos a pasar algo de los Bam Bam y es viernes, estamos entrando en la primavera.
1: ¿Y tú?
0: Empiezan a desfilar los yorcitos, ¿eh?

0: Bueno, y ahora sí, punto final. Hemos llegado al punto final de la semana. El de esto que es las mañanas de la Winner. Quédate enganchadito porque viene tarde, pero seguro con Moni. Y nos vamos bien arriba, Que pasen un maravilloso fin de semana. Cuídense mucho. Nos volvemos a encontrar la semana que viene. Después vemos bien el día. Lunes, obviamente. ¿Desde dónde? Me voy al problema de la resaca. Claro, dale que es viernes. Pasen un maravilloso fin de semana desde aquí. Lore Serra, alias Lolo, quien les habla. Lunes a viernes, de 10 a 13 horas, de 9 pasaditas a 13 horas, hacemos esto que es las mañanas de la Winner. Con el gran creador de todo esto, Daniel Ojeda. Que se fue mudo, quedó sin voz.
1: ¡Chao, Lolo! ¡Que no se te extravíe el gallo! Soy un amigo.
0: ¡Yuju! Te voy a mandar los gallos cordobeses a ver cómo cantan. ¿Cantarán? El lunes, si no hago el programa de acá, lo hago desde allá. Pero con ustedes estoy seguro. El domingo quiero que los chicos de Desacatado me hagan un pedacito del tema en vivo para todos los guineros de Quiero una mamacita. No me vuelvo de Córdoba sin conseguir ese video. Los quiero. Chau, chau, chau, chau, chau.
2: Chau, gracias. ¡Wow, amigo, qué temazo!
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0: ¡Fuerte el aplauso para Nico Mattioli!
1: Gracias, Nico. No, gracias por formar parte de esta...

Buenas noches, Jesse, gracias por venir a todos. Gracias por estar en nuestro séptimo disco. Empezamos a grabar aquí a todos los pibes, a todos los fanáticos de La Nueva, a todas las banderas.

0: Muchísimas gracias a todos, quieren ser maestro ahí.
1: Bueno, sí, muchísimas gracias a todos, de verdad. Bueno, nos pone muy contentos que estén aquí, que nos han venido a verse. Muchas gracias a todos. Y bueno, seguimos compartiendo lo que es el séptimo disco con todas las fuerzas y con todas las ganas, ¿eh?
0: Muchísimas gracias a todos, de verdad, a todas las banderas. Vamos a continuar bailando, por supuesto, en esta que es la parte de los temas clásicos, de los últimos de La Nueva Luna. Porque te quiero tanto, tanto, tanto, esto

Ahí estamos. Bueno, vamos a continuar. Quiero pedir un fuerte aplauso para Luis Perruzzi, para Diego Burgos, para Santulli. Son los chicos que están haciendo toda la parte técnica de lo que es el vivo de la Nueva Luna. Vamos a continuar bailando con los clásicos, con el ritmo, Caro, con el ritmo y con las palmas, mi gente. Las palmas.

Hola, hola, hola, buenas tardes a todos. Llegó el viernes. Llegó el viernes y claro, ya tenemos dos días por delante para descansar. Hay mucha gente que solo trabaja hasta los viernes. Hay otra que trabaja hasta los sábados y hay otras que trabaja lamentablemente de lunes a lunes. Pero acá estamos, para ponerle onda a la tarde y para que sea, por supuesto, más placentero.

Recuerden que este fin de semana lo tenemos completísimo, pero completísimo. Hoy Mario Pereira en La Cautiva, la esquina tradicional, la que te hace bailar y la que hace bailar a Rosario y toda la región.

por supuesto, hoy tenemos regalitos. Vamos a seguir con la consigna, de Lolo. ¿Qué cosa de adulto dijiste no voy a hacer jamás y hoy la haces? Sorteamos dos entraditas para ver al Master Mario Pereira en La Cautiva y también un perfume de Bagués.

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Y este tema de Ángela Leyva con, por supuesto, Eugenia Quevedo, van derechito, derechito para el lavadero de capa. Claro que sí. Ahí están los chicos trabajando. Se lo hacemos más fácil.

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¡Qué choripañada, por favor! ¡Qué lindo, Robertito! Acompañado de bebida y todo. Ahí tenés. Vamos, Mónica, es viernes y el cuerpo lo sabe. Ese es el mensaje que nos manda Robertito. Ahí va, Freddy Los Solares para vos.

0: por el ganchadito de Freddy. Acá prendido la Winner como siempre. Tarde, pero seguro, Moni. Que tenga buen fin de. Y bueno, anotando por el perfume. Roberto 470, Patricia 153, Lucas 71. Gracias, Moni.
1: No, no hay por qué, Robertito, pero contame, contame esa cosa que dijiste de grande, nunca, nunca lo voy a hacer. Y hoy la haces.

0: Bueno, por acá nuestro amigo Mario de Funes. Hola, Moni. Yo no tengo días para tomar una cerveza. Le doy de lunes a lunes. Saludos y, por supuesto, un temita de Moni Bustos. Saludos a Dani. Claro, él no se preocupa si es viernes, si es lunes, si es domingo. Mario le manda cuando tiene sed. Por supuesto, agarra ahí. Y lo hace para que quiere escuchar algo de Moni Bustos. No, no te lo puedo creer. Ahora, no te cae mal, se ve. Se ve que no te cae mal. Bueno, me alegro mucho. La verdad, me alegro que la pases como vos quieras. Y que tomes cuando vos quieras también. Pero che, que la tenía Moni Bustos, a ver. Ay, no. Tenía justamente el spot. Bueno, escúchalo.
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0: Hola, Moni, querida. Buenas tardes, Moni. Pasamos un tema, Antonio Río. Un abrazo grande. Nos estamos viendo. Chao, Moni.
1: Ahí está sonando para vos, Antonio Ríos, Tino. ¿Cómo va Boquita, eh? ¿Cómo va ganando?

Hola Estercita, ¿cómo estás? Buenas tardes, hace mucho que no te escribo, pero estuve muy ocupada. Igual te escuchaba todos los días. Te mando un beso enorme y muy buena la radio. Por supuesto, si hay algún premio, participa con el 505. Bueno, me alegro, Estercita, que hayas estado ocupada y que, por supuesto, voy a bajar un poquito. Y que, por supuesto, tengas

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Y claro, por acá está Walter. Walter, que hoy está cumpliendo 3 años con Erika. Está muy, muy enamorado. No me digas, ¿qué le regalaste? ¿Le regalaste flores o qué le regalaste, Walter?

0: por supuesto. El domingo 20 vamos a estar todos en el autódromo, en la fiesta de la niñez. Un montón de shows, de regalos, de sorpresas, de talleres. Todo lo que quieras para que disfruten los niños lo vas a encontrar el domingo 20 de septiembre a partir del mediodía. ¿En dónde? En el autódromo, por supuesto, de la mano de ¿quién? Agrupación Todos por Rosario, a la cabeza nuestro amigo Al Refu, que estuvo esta mañana.
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0: Yo supongo, Cristian, que vos vas a llevar a los pequeños.
2: Hola, Moni, hola, buenas tardes. Qué programa esta mañana, ¿eh? Qué lindo.
0: Sí.
2: Escuchar todo lo que va a pasar el domingo. Muy bueno.
0: Bueno, me alegro, pero tenés que estar ahí, Cristian, ¿eh? Mirá que yo también voy a ir, ¿eh? A ver, no sé cómo, pero voy a llevar al nietito de Dani. Por acá, Susana. Hola, Su. Buenas tardes, Moni. ¿Cómo estás? Es para avisarte que vamos hoy a Isabela. Ah, bueno. Buenísimo, entonces. Ahora aviso, Susana. Y me encantó el audio este que me pasaste ayer.
3: Gracias, Moni, gracias. La primera vez que me gano algo.
0: ¿Viste qué lindo que es cuando te ganás algo? Escucha, Su, pasame el apellido, por favor, por privado. Entonces ahí lo mando. Qué lindo que es. Yo me acuerdo cuando me gané una entrada, ya se los conté, que fui a Laguna Paiva y había ido con lo justito de plata después de ir a Bariloche. Y bueno, cuando me gané la entrada para el boliche de la noche, dije, uy, reza fe, me gané la entrada. Había ido con lo que me podían haber dado, con lo que me pudieron dar mis padres. Entonces, no era mucho. Cuando me gané la entrada, ¿cómo salté, por favor? Me hizo recordar este audio, me hizo recordar eso ayer.
3: Gracias, Moni, gracias. La primera vez que me gano algo.
0: Me encanta, Su, me encanta. Me encanta que disfrutes y que te hayas ganado algo, por más que sea mínimo, pero es una salidita. Pásame tu apellido, por favor.
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0: Por supuesto, acá vamos a tener la contestación. Cristian también va a llevar a sus amores, sus dos nietitos, este domingo. Sí, este domingo, totalmente gratuito.
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0: Che, recuerden que está la consigna, ¿eh? Recuerden, porque hoy se van las entraditas para ver a Mario Pereira y también un perfume de Bagués.
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0: Viste, Cari, ya te leo, está sonando Uriel Lozano para vos.

Estercita va a ser una fiesta maravillosa en el autódromo. En el autódromo. Digamos que está entre medio de Funes y Rosario. En el autódromo, por la Jorge Newbery. Ahí nomás, que la dicho sea de paso, lo que es esa avenida quedó maravillosa y es un acceso que vos entrás y salís rapidísimo. Conecta a las dos ciudades. En el autódromo, este fin de semana, más precisamente el domingo, a partir de las 12 del mediodía, las puertas se abrirán con una entrada totalmente gratuita. Si podés, si querés, lleva un alimento no perecedero para poder seguir ayudando. Ayudar. Va a haber estacionamiento gratuito dentro del predio. Claro que sí, bicicletas, motos, autos. Y si no, hagan como yo en la Dodge. Las Dodge patas, ahí también voy a tener estacionamiento. Va a haber talleres, show, sorteos. No. ¿Cómo se ha sumado todos los auspiciantes de una manera, una calidez espectacular? Y también la familia Winner se sumó. Tino regala 4 pelotas. Y ustedes dirán, y sí, ¿cuántos niños desean tener una pelota? Daniel Guri regala un bingo para que sea sorteado. Y después tenemos lo que es el show de Tito y Pelusa para que nosotros podamos revivir nuestra niñez. También tenemos Floripop, que estuvo esta mañana en la radio con Dani y Lolo. También tenemos a las guerreras K-Pop, ya me las aprendí, Ariel, ¿viste? Tenemos también a Mario Bros. Tenemos también el robot ese que baila. Tenemos tantas cosas preparadas para el domingo. No, maravilloso. Y el show estelar, por supuesto, de Topa. Totalmente gratuito. Llévate el mate, llévate la reposera, llévate lo que quieras. Menos bebidas alcohólicas y el...

0: vamos un ratito con Pochi, Pochi de San Lorenzo, a ver qué nos dice Pochi. ¿Qué está haciendo él hoy en el corral?
1: Buenas tardes, me puede pasar un tema para el señor Ramón Flores. Un tema de los charros.
0: Bueno, Pochi, contanos qué estás haciendo y contame qué decías de joven que no harías de adulto, de grande, y hoy lo terminás haciendo.
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0: Por acá la tenemos a Cari. Hola, Karina, buenas tardes. Yo decía de chica que no iba a fumar y después a mis 48 años empecé a fumar. ¿Pero para qué empezaste a fumar, Cari? ¿Para qué empezaste a fumar? ¿Yo qué quiero dejar?
2: A ver si una de ellas viéndome de frente puedes contestar.
0: Claro, el mundo de, ya que estamos con los niños, de María Elena Walsh, el mundo al revés. ¿Cómo vas a empezar a fumar a los 48 años, mujer?
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0: Y ahora vamos con un audio de Martita Valle. ¿Qué pasó, Martita, que desapareciste todos estos días?
3: Buenas, buenas, buenas. Moni, ¿cómo estás? Aquí estoy escuchándote mientras estoy trabajando. Tengo calor, hace calor, volvió la calor, empezó la calor. Bueno, pero no dejo de trabajar, aquí estoy, laburando como corresponde. Ay, cada vez más dentro de mi corazón. Qué lindo tema. Bueno, escuchándote. Precioso los temas que estás poniendo, me encanta y sigo escuchándote mientras laburo.
0: Gracias, Martita, no queda otra que laburar. Y vos, siempre me quedó grabado, pero grabado mal, que tenés 10 trabajos, mujer. ¿Cómo te da el cuerpo para 10 trabajos? Yo creo que con uno y no llego a terminarlo. Pero bueno, no queda otra. Es la vida que nos tocó en esta vida. Hay que ponerle onda, como vos decís. Cantás, bailás, limpias, trabajás, haces todo. Y por supuesto agradecés tener un día más de vida.
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0: Arrancamos una nueva hora de programa. Ya

0: 10 casas, escuchen bien, 10 casas limpia por semana, Martita. No me digan después que no hay trabajo. Mira, 10, y del momento que la eligen es porque es una señora responsable y hace bien su trabajo. Hay un montón de personas, pero un montón que dicen, o se ponen a pedir, o esto, lo otro, no les gusta laburar. Mira, Martita, 10 trabajos, y el cuerpo resiste. Igual te digo que estamos en una situación crítica del país. No hay un mango en la calle, nadie vende nada. Cada vez son más los negocios que dejan su cortina baja y tienen que rescindir el contrato porque no sacan ni siquiera para solventar los gastos.
1: Y si es así, volvé.
0: No sé qué pensará el gobierno, qué sé yo, la industria nacional está cada vez peor, cada vez hay más importación y si te pones a comparar precios, obviamente que vas a elegir la importación, pero ¿hasta cuándo, digo yo? No sé para qué camino tomó este gobierno, no voy a hablar de política, pero estamos mal, estamos muy mal.
2: Sigue.

0: ya estoy, Moni. Yo también hoy tarde, pero bueno, estuve de limpieza y no quería cortar y parar porque después más fiaca para seguir.
1: Es verdad.
0: Bueno, me alegro que te escucho bien. Te mando un beso grandote. Que Dios te bendiga y yo también. Un besito, Moni.
1: Un besito, Marce, mi vida. Es verdad, cuando te pones a limpiar y te cortan la limpieza, te achanchas. Por lo menos eso me pasa a mí. Te achanchas, te sentás o parás a tomar unos mates o hablar un ratito y es como que decís, bueno, ya está. Y lo que te queda por terminar lo haces así, pi, pi, pi, pi, pi, así nomás. Pero es lindo también, ¿eh? Y es lindo, uno se siente bien haciendo las cosas. Por lo menos, eso me pasa a mí. Eso, no sé quién lo decía. No, era por lo menos... Ay, ¿cuál era el dicho ese? Eso me pasa a mí, o por lo menos eso... Ay, bueno, no importa. Ustedes me entendieron. ¡Epa, Vero! Apareciste, señorita. ¿Dónde estabas, por favor? ¿Te tomaste franco? ¿Te fuiste de viaje? ¿Qué es lo que hiciste? Porque la verdad... Estabas desaparecida por acá... a ver, vamos con este, ya.
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1: Hoy estamos sorteando un perfume Bagués y, por supuesto, las entradas para ver a Mario Pereira esta noche en La Cautiva. ¿Qué cosa decías de joven que no ibas a ser de grande, de adulto, de viejo, como le quieras meter? Aunque viejos, viejos son los trapos. A ver, ¿qué cosa decías de joven, de adolescente, que no ibas a ser cuando fueras grande?

Recuerden también que este domingo es el día de los novios. A ver si pedimos algún regalito, si ligamos algún regalito. El día de los... No es el día de los enamorados, porque eso es el 14 de febrero. Es el día de los novios. Y por supuesto, el 21, el lunes, a ver si te regalan una flor.

0: Chuliceros esta noche.
1: Eso.
2: Floripop, los chicos lo siguen. Así siempre vienen para, las contratamos para el cumpleaños de los chicos, así que ahora dentro de 2 meses, para el cumpleaños de Ginny, para noviembre, va a venir el Hombre Araña y Hulk. Así que es la verdad que son maravillosos. Y lo otro que te quería decir, el Dani está increíble, se lo escucha con una fuerza, con unas ganas, que parecería que en estos meses no le ha ocurrido nada. Tiene unos pulmones, mamita querida.
3: Sí, gracias a Dios está bien, ¿eh? Y estamos muy contentos también. Si uno está bien, ¿viste? Ay, hoy estoy con los dichos, y no me sale ninguno. Porque hay uno que dice que... ¿Cuál era ese que decía? Si... ponele, si el palo está bien, todo está bien. Y no me salen los dichos hoy, la pucha.
4: Por favor.
3: Por lo pronto vamos a seguir un poco más con algo de cuarteto, con algo urbano, para que puedan disfrutar, para que Martita pueda limpiar. Y por qué no, para ponernos a bailar.

Hola Moni, buenas tardes, ¿cómo estás? Espero que bien. No te puedo escuchar hoy porque se me rompió el auricular. Así que hoy no te puedo escuchar, pero igualmente te dejo este mensajito. Así que dale, vamos que es viernes. Día especial hoy. Deja mandarle un beso enorme para el amor de mi vida, para Erika Carla. Decirle que la amo mucho, mucho, pero mucho. Así que bueno, espero que todos estén bien y que pasen un lindo fin de semana. Pasando un temita de los lirios.

0: mar.
1: ¿Se pasa? ¿Se pasa?
2: Bueno, atención.
0: Atención, vamos a grabar.
3: Vamos.

0: Buenas tardes, Moni. Los digo de buena onda, pareces al Chapulín Colorado con los dichos. Siempre se confundía.
1: Era de imaginarme porque fuiste tan...
2: Pará, Sergio, que no entendí. A ver.
0: Buenas tardes, Moni. Los digo de buena onda, pareces al Chapulín Colorado con los dichos. Siempre se confundía.
2: No me sale uno. Hoy no me acuerdo de ninguno. ¿Cómo puede ser? Yo que soy tan dichera. Hoy se me borró de la cabeza, de la mente, de la memoria. No me sale uno. Es verdad, Sergio, ya sé. Ya sé que lo decís con buena onda. Gracias por estar prendidito a la

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0: Disculpa, me quedó el mensaje escrito y sin enviar cuando me pediste mi apellido. Bueno, ya estamos acá en Isabela. Todo muy bien. Muchas gracias, muchas gracias.
1: Ay, me alegro, Su, me alegro mucho, la verdad, disfruta la merienda, qué ricas tostadas, por favor, te mando un besote.
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1: Adrianita, te pasé mi querida locutora de Cali, simplemente que no te corté el tema para que lo escucharas y no mandé la dedicatoria, pero ya está. Por acá está Pimpollo. Hola, buenas tardes, ¿cómo estás? A ver qué nos dice Angelita, si hoy se va a bailar.
3: Hola, Moni, buenas tardes. Bueno, la voz se te escucha bien, espero que el médico te haya encontrado bien ayer. A vos y al Dani lo escuché estupendo esta mañana. Bueno, y yo acá preparándome para salir esta noche. ¿Qué va a ser? Somos cuatro que vamos y se me bajaron dos, pero menos mal que me quedó uno. Cuando una vela se me apaga, la otra me queda encendida. Menos mal. Bueno, Moni, un besito y buen fin de semana, hasta el lunes.
1: Un besito, Angelita, pasala súper lindo, súper, súper lindo. Dejo un poquito de música y enseguida venimos con los ganadores del perfume, por supuesto, y de las entradas de Mario Pereira para esta noche en La Cautiva.

Buenas tardes, Ariel, no importa, pero por lo menos llegaste a saludarme. Este programa por algo es tarde, pero seguro. Las entraditas para la cautiva, ¿saben quién las ganó?

Las entraditas para La Cautiva las ganó Walter, sí, Walter Novillo, terminación de DNI el 357. Walter, andate a festejar el aniversario esta noche.

el perfume de Bagués lo ganó Sergio con el 000. Sergio, que me cargaba, que decía que hoy estaba como el Chavo del 8, me olvidaba de

0: no, es de Rosario. No entiendo por qué, Miguel, se me hacía que eras de Las Rosas. Miguel, que quiere escuchar algo de Trinidad. Ahora sí, acá estoy, soy de Rosario, pero por supuesto, Miguel.
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0: Nah, Sergio, ¿cómo me vas a preguntar eso? Sergio, con el 000, dice, ¿en serio me gané el perfume? Pero claro que sí, en serio te ganaste el perfume.

Siempre hay una primera vez, Walter, para ganarse algo, por supuesto. Mira, Susana, se fue a merendar con una amiga, a Isabela. Lo ganó ayer, hoy lo está disfrutando. Vos podés pasar a partir del lunes a buscar el perfume. Queda en la calle Mendoza. Ahora, si vos me preguntás la dirección, no sé. A ver, los que han ganado el perfume, ¿me dicen cuál es la dirección para pasar a retirar el perfume?

0: Bueno, ahí está, el local de Bagués queda Mendoza 4619, horario de 10 a 12.30 y de 16 a 19.30. Recordá, a partir del lunes, de lunes a viernes, el lunes a viernes, ahí te lo escribí todito, todito. Sergio, muchas gracias, Ariel, por estar siempre, siempre atento a todo. Por acá Miguel dice, soy de Rosario y trabajo con la empresa de servicios Rosario, que estamos en Empalme Granero. Bueno, buenísimo. Miguel, muchísimas gracias por estar del otro lado.
1: 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Deberías estar aquí, aquí donde te...
0: Sergio, mándanos un audio. No seas pijotero, mándanos un audio. Entonces recordamos tu voz, que hace mucho, mucho que no nos mandás.

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2: Muchas gracias, Moni. Muchas gracias por lo del perfume. He enviado audio. Lo que pasa es que he enviado audios durante la mañana. He tenido más comunicación en esta semana que he estado de vacaciones con el Dani y con Lolo. No me he estado comunicando por la tarde, eso es cierto.
3: Bueno, me alegro mucho que te hayas ganado el perfume. Ahí Ariel nos pasó la dirección y es de lunes a viernes. Bueno, nos vamos. Hola, Ro, ¿cómo estás? Te mando un besote. Gracias. Por acá. Ya te estoy despidiendo con Trinidad, Miguel. Te lo debo para el lunes. Y a lo mejor para mañana. Vamos a ver.
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3: Y acá.
5: Tarde, pasamos viendo el tema, nos da el bohío, viejito.
3: Bueno, Guille, qué rico pan casero. Te mando un besote enorme. Que todos tengan un fin de semana fenomenal.
4: Y mentirosa.
3: Gracias, de verdad, Miguel, te lo estoy pasando. No sé si mañana o directamente el lunes, pero te lo paso. Te mando un beso grandote, le mando a todos un beso grandote. Muy buen fin de semana y espero poder aparecer mañana también. Chau, hasta luego.

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Mi gente linda, qué hermoso día este viernes. Viernes que te quiero, viernes llegó el viernes, viernes 18. A un pasito nomás de la fiesta de la primavera. Se viene la primavera, se viene el 21, ya está.

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0: Mi amigo Rodrigo Durá. Mi amigo Chori. ¿Cómo anda, maestro? El mejor lavadero de Carcanarí en la zona, ¿eh? Y mi amigo Rodrigo Durán, mi amigo Chori.
1: Quisiera saber.
0: Está lindo para tomarse una fresca. Recién pasé por Gomería Molina, estaban todos los muchachos. Una tentación terrible, pero no, yo tenía que venir a hacer.

¿A dónde vamos con el romántico? ¿A dónde vamos con mi amigo romántico? Llegamos a Casilda, pero hay uno que está averiado. Y bueno, ya la salida estaba programada. El tema es que yo ando sin dormir hace de anoche.

0: Hola, Carita Mayor, pasame los temas del bohío viejito o de los palmeras.
1: La verdad. El amigo Guille, le mando un abrazo grande, Guille, allí, en esa hermosa localidad.

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1: Otra vez, estribillo dice.
3: Carita, buenas tardes, tarde, noche. Carita acá, Javier de Bustinza. Saludo acá de la gente de Bustinza para vos, querido, y la audiencia. Carita, algo de Los Lirios, Por Siempre Lirio. Dale, papá. Hola, Carita, buenas tardes, tarde, noche. Carita acá, Javier de Bustinza. Saludo acá de la gente de Bustinza para vos, querido, y la audiencia. Carita, algo de Los Lirios, Por Siempre Lirio. Dale, papá.

0: amigo Fede. Dice el amigo Fede, si vas a estar por Roldán, te invito a comer un asadito. ¿Qué decís, Oscar? ¡No!
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0: El hablo pelado de Casilda dice, dale, venite a comer a Casilda. Ahí te dejo la dirección.
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0: Decime lo que querés comer.

0: de los mejores vinos está ahí en Los Molinos. ¡Ay,
1: los lechones, por Dios!
2: ¡Por siempre, Nerio!
0: Dice, carita, tengo para... Mirá lo que me dice el amigo Robert de Rosario. Tengo...

0: con la palabra, Robert. Me manda la foto de la dama Juana de vino. ¿Vale? Y con esa dama Juana tengo para cuánto día.
1: ¿Acaso no sabías que?
0: Vamos para el fin de semana, ¿qué decís?
1: Y es sincero, es la razón.
0: No, hasta para mi cumpleaños, el 13 de noviembre.

0: haciendo uno.
1: Hola, hola, hola, hola, hola, hola, carita. ¿Cómo andan, Winero? ¿Cómo andan, guasaperos? Desde acá, desde Andino, les habla Silvia Papi. Se está terminando el viernes, carita. Recién, hace 5 minutos que llego de Rosario, de pasear un rato. Y bueno, ya puse la radio para escucharlo, carita. Me alegra mucho que esté bien. Y bueno, me pasa el bombón asesino de los palmeras, carita, me encanta. Todo un acopladito vio de los palmeras, me encantaría. ¿Qué quiere que le diga? Por ahí le hago mi living que sea una pista de baile y me bailo todo con la escoba, carita. Bueno, un beso muy, muy grande para todos los... Para todos los guasaperos, para los guineros. Y bueno, sean felices porque ustedes se los merecen. Sean felices porque yo les deseo que sean felices. Por sobre todas las cosas. Un beso muy, muy, muy, muy, muy, muy, muy grande. ¡Mua! Cuídense. Acá les habla Silvia Pardi, una vez más, desde Andino.

0: parte de
1: Oscar. Me dice el amigo Eduardo de Casilla.
0: Flores.
1: Oscar, ¿a dónde comen esta noche en Casilla? Mirá, está suspendido el lugar.
2: Quiera hubo afecto.
1: Está suspendido está suspendido el lugar porque mi amigo Fabián está con unos problemitas, ¿viste? Tiene algunos problemitas de salud y bueno, no vamos a comer un asado, una salsa, le anda mal. Porque se tiene que cuidar. Un hombre grande como yo y se tiene que cuidar. Pero con el romántico no sé a dónde vamos. Sé que nos vamos, pero no sé a dónde. Algún lugar vamos. Aparecer casi tranquilo.
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Cuando vos quieras, Ale, Quique. Cuando ustedes me digan, me voy a cargar bien con el pescado. Oh, tengo una gana de comer pescado. Tengo ganas de comer un moncholito. Quiero.

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1: Y de mañana al mediodía tenés las dos damas Juana en tu casa.
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1: mi cuñado viaja a la pareja y te lo vamos a dejar en la puerta de tu casa. Dame la dirección.
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1: no, no lo puedo creer.

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1: Epa.
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1: Dios mío, Dios mío.
0: De pronto, ven y llévame a tu casa. Te tengo muchas ganas.
1: ¿Así?
0: 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Sacarita.
1: Somos 1.2, somos 1.2. ¿Sigue andando? Canta. A ver, ¿no hay Cecilia?

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0: Mita Mayare. ¿Cómo anda, amiguito mío? Bien. Te quiero una banda. Vamos. Y a cabeza. Vamos. Y a Yacaré. Bien. Y Yacaré. Sí, papi. ¿Vos te acordás de don González? Falucho González.
1: Sí,
0: tu hermana. Sí, tu sobrina.
1: Mi
0: nieto, pa. Yo sacaba el fiado ahí.
1: Sí,
0: y creo que le queda de ver.
1: ¡No!
0: Nada, mentira, papi. Te estoy jodiendo. Bueno, pasame cualquier tema de los colombianos. Amado Candia y Acosta. Nieto, te quiero mucho, Oscar Carita Mayaré. Los quiero a los tres, pa. Yo los conocí a los tres. Los tres éramos vándalos. El más vándalo era Yacaré. ¿Mientras? No, y mi amigo Cabeza. Dame el número. Cabeza.

0: 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Hey amigo, todavía nos bebés los vinos. 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
1: Bombón insaciable, seguro un bombón masticable.
2: Comemos los moncholes y llevo los vinos. Quique, Alejandra.

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0: noche, carita, ¿cómo? ¿Cómo andás? Soy Diego Casilda. Pasa un tema para mi vieja. De Ezequiel, puede ser amigo.
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0: Bueno, bien, amigo. Bien, bien, gracias a Dios, bien, bien, de salud, bien. ¿Y usted? Yo por lo menos acá andamos yo todo bien, así que un saludo para todos. Todo bien, gracias a Dios. Así que hay que darle para adelante, ¿no, amigo?
1: Ay, es que le hablé de amor. Le hace falta un beso. Le hace falta amor.
2: ¡Oye!
3: Cari, amigo, ¿cómo andás? Cari, bueno, recién terminamos de trabajar. Estamos en el lavadero. Lavamos bastante hoy. Pasando un temita de Freddy, si podés.

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0: ¿Cómo anda mi amigo, Carita? ¿Todo bien?
1: Acá estoy escuchándote un rato. Y para cocinar un...

0: Hola amigo Juan, ¿cómo andás, Juancito querido? Desde Pueblo Yrigoyen te estoy escuchando, carita. Un saludo, ahí está. Un saludo para Alicia. Y hoy un gran show de Los Amantes. Hoy el show de Los Amantes, allí es donde, en Pueblo Yrigoyen. Los Amantes, Uriel Lozano.
1: ¿Divita mi amor?

tal, amigo? Carita, ¿cómo andás, viejo? ¿Todo bien? Decirle al Víctor que se ponga a hacer el tambo por mí, que yo estoy en cama con neumonía. Pasar un chamamé es bueno.

0: estás?
1: ¿Cómo le va?
2: ¡Buenas noches! ¡Buenas noches! ¡Salúdame también! ¡Buenas noches! ¡Buenas noches!
1: ¡Buenas noches! ¡Buenas noches! Pasa que ando sin dormir, ya que... No, anoche me fui a laburar y... Me está agarrando el sueñito.
2: Bueno, se nota como que está medio chupeteado usted.
1: No, me parece
2: que ese no es el sueño.
1: No, estoy cansado. Claro, usted solo nada más trabaja. ¿Que uno no puede trabajar a la noche? ¿Eh?
2: No, de noche yo no trabajo, yo trabajo de día en la feria.
1: Bueno, pero ¿cómo no voy a trabajar? Yo tengo compromiso, trabajo a la noche. Ahora voy a salir con mi amigo y ahí sí voy a tomar algo.
2: Negativo. Ay, bueno, calavera no chilla, dice.
1: Pero yo estuve laburando, ¿qué tiene que ver una cosa con la otra? El que sale de joda, bueno, pues yo no salí, con la noche estuve laburando a full.
2: ¿Y dónde ha salido joda con su amigo? ¿Por qué no se va a dormir si tiene sueño?
1: ¿Y por qué? No, tengo ganas de ir a comer por ahí, qué sé yo, de disfrutar un poco la noche.
2: Ah, bueno. Yo recién llego.
1: Sí.
2: Me voy a cocinar y a dormir.
1: No, es muy aburrido eso. No. Los viernes... ¿Usted no sale nunca? ¿No sale los sábados?
2: No, ni a la puerta salgo.
1: Mira vos. ¿Pero por qué? ¿Por qué no le gusta salir o su novio no la saca?
2: No, está insegura la calle últimamente.
1: No, pero su novio no la pasa a buscar y van a tomar que yo algo.
2: ¿Qué novio? ¿Qué es esto, carita?
1: ¿Cómo que no? ¿Novio? ¿Enamorado?
2: ¿Qué es, carita? ¡Eso se come, se gorrea!
1: ¿Por qué?
2: Porque sí.
1: ¿Sí? Mira vos. Bueno. Mire vos.
2: Soltera ando tranquila, sin que nadie te rompa los quinotos.
1: Para un poco.
2: ¿A dónde vas? ¿Qué hace? ¿Qué estás haciendo?
1: Y si aquí, ¿se puede saber más o menos su edad? Yo tengo 57 años. Yo no oculto mi edad. ¿Cuántos años tiene usted? Más o menos.
2: ¿Cuántos años dice que tengo usted?
1: Yo. 15, 16.
2: No te oiga. Quédate corto.
1: 40.
2: Yo tengo 31.
1: ¿Cuánto?
2: 31.
1: Es joven, jovencita. Puede ser mi hija. Con eso le digo todo.
2: Claro.
1: Sí, puede ser mi hija. Mirá vos. 31 años. Y sin novio.
2: Sí. Mira.
1: Qué bárbaro.
2: Obvio. Tranquila. Una paz por mí misma.
1: Está bien. Bueno, Jackie, dígame.
2: Mi niño ya está grande. Si quiero salir, salgo. Pero como no salgo a ningún lado.
1: Está bien.
3: Dile que sea
1: bueno.
3: Pobre.
1: ¿Qué dice?
2: Dice la abuela Adriana que se acuerde de los pobres.
1: Sí. Si era, iba a buscar un tema para ella.
2: Pásame un tema, no seas maldito.
1: ¿Cuál?
2: El tema de Rocío Quiroga, me duele no verte. Se lo vengo pidiendo y no me lo pasa, bueno, loco.
1: Bueno, tranquila. Ahora tengo que...
2: ¿Qué la actitud esa cuando usted no pasa los temas?
1: Ahora vamos a buscar algo de... ¿Cómo era el médico? ¿Cómo era la chica?
2: Rocío Quiroz, anotá porque la edad no viene sola, ¿viste?
1: Rocío Quiroz, dale.
2: Me duele no verte, se llama el tema.
1: Me duele, ¿por qué ese tema? Usted no cree en el amor, pero ese tema es...
2: No, ese tema es dedicado especialmente para mi abuelo que ya no está con nosotros.
1: Ah, bueno.
2: ¿Usted escuchó la letra de ese tema?
1: No, lo vamos a buscar.
2: Bueno, ponga la letra y después me dice.
1: Dale, bueno, dale.
2: Bueno, que tenga buena noche, disfrute su noche, no tome mucho, tome consejos. Mándale saludos a Mauri y a Susana.
1: Dale.
2: ¡Juanita!
1: ¡Ey!
2: Escúchame una cosa.
1: Sí.
2: Acá le están reclamando.
1: ¿Qué?
2: Decile. Que no se acuerde de acá de Rosario.
1: Como siempre me acuerdo de Rosario, por favor. Barrio Rodueña, barrio...
2: Ah, no, no. Ella dice, ella sabe por qué lo dice.
1: ¿Por qué?
2: Porque usted se va... ¿A dónde? A Carcarañaca, ya, que acá... Bueno. No se acuerda ni Santa Lucía, ni el 7 de septiembre, ni Barrio Belcano.
1: Bueno, escúcheme, si ustedes me invitan a comer, yo voy.
2: ¡Ni dueño!
1: Espere,
2: invite... ¡Ni pizza!
1: ¡Tampoco! Invíteme a tomar un mate, yo voy, no tengo problema. Pero si ustedes no invitan...
2: ¡Mentira! Hola, ¿cuántas veces le invito a Mauricio? ¿Usted se hace el dolobu?
1: Bueno, en cualquier momento le caigo a la feria, ¿eh?
0: Que te quemo.
1: Y de paso, de paso compro algo. Mañana.
2: Avise si le hago algo para tomar mate.
1: Dale, Jackie, dale.
2: Papa frita, munuelito o bizcochuelo.
1: Lo que tenga. Ya le voy a decir cuando ande por ahí cerca. Le voy a mandar un mensaje un día antes. Así que estamos por ahí.
2: Espere. Entonces, me siento porque pará, me voy a cansar.
1: No diga eso.
2: No sé si para este año, el año que viene, pero usted va a andar, Rosario, ¿no es cierto?
1: Sí.
2: ¡Carita!
1: ¡Hey!
2: ¡Hijo de Remín! ¡Pásame el tema!
1: ¡Buenas noches!
2: Y hacemos el tema antes que se vaya, por favor.
1: ¿Cómo era el tema de Rocío Quiroz? ¿Cómo se llamaba?
2: ¡Anote ahí! ¡Me duele no verte!
1: ¡Listo! ¡Chao, Jackie!
2: ¡Anotalo,
0: porque vos te olvidás! ¡Que te quemó el alma!
1: ¡Chao, Jackie!
2: ¡Que te
0: quemó
1: el alma! ¿Cómo era que se llamaba el tema?
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2: Rocío Quiroz, me duele.

Hola amigo, querita, ¿cómo andás viejo? ¿Todo bien? Decirle al Víctor que se ponga a hacer el tambo por mí, que yo estoy en cama con neumonía. Pasar un chamamé bueno.

0: Así en Capitán Bermúdez. Pero qué más.
1: Este corazón.
0: Dale, vendemos un poco y ya volvemos.
1: Dale. No juegues conmigo. Dame tu amor.
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